0: Gloria a Dios. ¿Se está siendo bendecido, hermano? Estamos siendo muy bendecidos porque Dios está con nosotros.
1: Damos gracias al Señor, hermanos, por tenernos juntos otra vez en este lugar precioso que Dios nos ha regalado para trazar el mensaje que tanto falta nos hace. ¿Cuántos les falta algo en el Evangelio? Aunque hemos dicho y seguimos diciendo que el nombre de Cristo es suficiente, pero somos testigos de que sí nos falta mucho que aprender. Y creo que para eso estamos una vez más acá en este lugar. Nuevamente sean bienvenidos, hermanos, a esta casa de reunión. Pues a la verdad, para mí es difícil, pero también es un gran privilegio poder tener la oportunidad de exponer la palabra bendita de nuestro Dios. Es curioso pensar que teniendo uno la Biblia no lo entiende todo, ¿verdad? Y creo que también es un honor para nosotros los humanos que Dios nos elige para dar a conocer las cosas que no se entienden escrituralmente, pero sí, no solo creemos, sino porque en verdad sí, sí hay revelación. ¿Cuántos creen que sí hay revelación? Porque de lo contrario, la letra es muy poca. Si lo interpretamos en nuestro lenguaje español, ya tenemos todo, pero sin entenderlo. Como que hay otro lenguaje detrás de lo escrito, y eso es lo que Dios dispone para la iglesia, para equipar a los ministros también, porque a eso se debe nuestra venida a este lugar. Vamos a orar antes de leer la bendita palabra de Dios. Reconocemos nuestras limitaciones. Nadie es suficiente ante la palabra. Padre, te damos gracias una vez más por la vida y por el privilegio de estar juntos delante de tu presencia. Señor, reconocemos que somos incompletos. Si tú no nos hablas, si tú no nos enseñas tu palabra, a eso hemos venido a este lugar, Señor. Quita, aleja de nosotros, Señor, la ignorancia, la torpeza, los pecados, las faltas. En el nombre de Cristo Jesús, libéranos de todo mal, Señor. Queremos entender y apreciar tu palabra más que el oro, dice tu misma palabra, más que plata y aún más que nuestra vida. Señor, bendícenos una vez más a cada uno por nombre, desde el más pequeño hasta el más grande de nosotros. Te lo suplicamos, oh Dios, que bendiga mis labios. No permitas decir algo que no provenga de ti, Señor. Quiero poner mis pies donde tú has puesto tus pies. Usar mi boca como usaste tu boca, Padre. Padre, te pido, Dios, por Jesucristo, que nos hagas el favor de tocarnos. Tócanos, Señor. Toca nuestras vidas. Levántanos, oh Dios. Señor, denos la fuerza para seguir adelante. Denos, Señor, el entendimiento para entender tu palabra bendita. Denos hambre y sed de ti, Señor, hambre y sed de tu palabra. Señor, sacia nuestra sed. Los que vienen sedientas, Señor, de tu palabra, sedientos y hambrientos de tu palabra, Sácianos con tu palabra, con la voz de tu Espíritu, Señor. Refresca nuestros huesos abatidos, cansados. En el nombre de Jesucristo te damos infinitas gracias. Gracias, Padre. También, Señor, gracias por permitirnos estar en esta nación de México para dar a conocer tu verdad y que muchos de los mexicanos vengan a ti, Señor, a conocer, a disfrutar este evangelio que nosotros estamos disfrutando. En el nombre de Cristo, gracias, Señor. Amén. Amén. Pueden sentarse, hermanos. A veces tengo la costumbre de introducir primero la idea del tema y después leer, porque es una costumbre que Dios me ha regalado para que usted sepa que no venimos a bombardearlo, sino porque de alguna manera estamos siendo agitados por comentarios de la gente. No estamos amedrentados, pero algunos se vuelven inquietos. ¿Qué ha pasado? ¿Qué ha pasado? ¿Qué pasó? Pues lo que pasó, que no ha pasado nada, más bien que la palabra de Dios sigue corriendo. Entonces, pero hay que poner siempre en orden nuestros pensamientos a través de la palabra misma, ¿verdad? Porque es imposible ordenar la mente si no hay un parámetro que ordena nuestra mente. Y consideramos que yo creo que es la misma palabra el que nos va a poner en orden nuestros pensamientos. Y cuando nuestros pensamientos estén en orden, entonces continuamos nuestro caminar con fehaciencia a la palabra de Dios, a la fe de Cristo Jesús. Entonces, hermanos, quiero plantearles algo que es un trasfondo. Me imagino yo que es un trasfondo que se vuelve importante para los que, porque a veces queremos un tema más específico, aunque no estamos diciendo nada contrario, pero es necesaria porque necesitamos conocer el trasfondo del evangelio para que no seamos simplemente evangélicos o religiosos. Perdón esa palabra, nunca lo vamos a dejar de decir, porque nosotros somos los culpables que nunca hemos dejado de ser religiosos. ¿Sí? Porque hay palabra directa como que uno ya viniera en el camino, pero lastimosamente hay que asentarnos de nuevo en nuestra mente, en nuestros pensamientos, para poder continuar la carrera que Dios nos trazó. Amén. ¿Cuántos creen que Dios nos trazó una carrera? Pero si no conocemos a qué correr, nos entorpecemos cada vez que venimos a la iglesia. Tristemente hay gente que creen que ya alcanzaron todo y por eso se van o se salen. Pero a nosotros, como dijo Pablo, los hebreos, no somos de los que vamos a llegar a ser reprobados, sino que aprobados. Amén. Lo que quiero exponerles es un tema que siempre me provoca a mí una inquietud de la forma como Dios

El capítulo 13 de, aunque al principio habla de que la semilla cayó junto al camino, salió el sembrador, dice, a sembrar la semilla, como que junto al camino y entre piedras y entre espinos y en buena tierra. Entonces ahí se nota como que la semilla, y eso es lo que dice Isaías, y que por todos los confines de la tierra ha salido su voz. No sé cuándo fue eso, porque dice salió su voz. Lo está dando por hecho, así como ayer la iglesia estaba, Pablo la estaba dando por hecho, que la iglesia ya está trazada. Pero debido a nuestro comportamiento, cuando digo nuestro comportamiento, hermano, quizás a veces no se mira como pecado, pero uno cuando investiga otros libros, perdone esa mi manera de ver las cosas. Si usted tiene otro concepto, pues, ¿qué vamos a hacer? Es una conducta equivocada de algo que ya está ahí, pues. Aunque la Biblia a veces también se presta como que no concuerda. Por ejemplo, buscad mientras puede ser hallado. ¿Por qué buscar? Que si no, porque no está perdido. Entonces, ¿cómo interpretamos ese tipo de texto? Entonces, como que la Biblia en ciertos momentos, en ciertas frases, no concuerda con lo que Dios es. Por ejemplo, hay un pastor que me critica mi canto, pero no lo estoy componiendo. Dice: Señor, levántate. ¿Acaso Dios no está siempre activo? Pues, ¿por qué tiene que levantarse? Me contradijo mi compañero. Porque él no sabe qué es lo que estaba viendo yo para decir eso. Bueno, le voy a hacer una pregunta a usted directo. ¿Cree usted que tiene a Dios a la par suya trabajando? ¿Así firmemente? Eso está en veremos, a saber si es cierto. Entonces ahí es donde uno está diciendo algo verdad y es verdaderamente cierto, pero viene

0: claramente, ¿cierto? Pero viene, se nota en el texto como que regó la semilla por toda la tierra, por todo el mundo. Por eso, para que dijera, parte de la semilla cayó en buena tierra, en junto al camino. Pero ¿cómo lo traemos a nosotros? Porque nosotros a veces no meditamos, no nos ubicamos.
1: Estamos haciendo una prueba en vivo, probando la señal en vivo. Disculpen, hermanos que están escuchando el tema, solo necesitamos hacer esta prueba para la transmisión de mañana. Los invitamos, estará el pastor Carlos García, el pastor de Palabra Miel Phoenix, Arizona, Palabra Miel en Utah, Salt Lake City. Así que los invitamos mañana, la transmisión a las 5 de la tarde, a las 6 de la tarde sería ya. Los invitamos para que puedan estar con nosotros. Gracias. Regresamos al mensaje. Dios les bendiga.

sin saber primero de qué terreno es uno. Entonces, este es el momento que uno tiene que ubicarse o analizar su vida para saber en qué terreno está. Vale. Entonces, ahí ya estamos. Ahí ya estamos involucrados como iglesia, digamos, involucrado ya en la escritura, en la exposición de la palabra de Cristo. Pero la finalidad de este tema para mí tiene una aplicación, tiene un sentido, porque yo sé que usted ya sabe de memoria los textos, pero algo que me llama la atención, que, y eso es lo que hay en el ámbito cristiano. No hablemos de otras iglesias, hablemos de nosotros. ¿Sí? Les voy a leer el texto que a mí me asombra, aunque ya hablé un poco a unos pastores, pero me gustaría que todos lo sepamos, lo oigamos, para, no sé si es información o es un equipamiento para usted. Bueno, para alguno quizás es una información, por eso no lo toman en seriedad. Pero para mí, hermano, me impacta una palabra, me conmueve, me estremece y me hace preguntarme a mí mismo quién soy y dónde estoy y a dónde voy. Dice el capítulo 13 de Mateo. Es que es el único libro que pone en orden esta parábola. Dice, yo lo comienzo aquí porque aquí quiero sacar el mensaje, no lo voy a sacar, pero sí lo voy a unir con los cuatro tipos de terreno, pero la idea es, bueno, mejor lo voy a decir después. Versículo 24. Les presentó otra parábola diciendo: el reino de los cielos es semejante a un hombre que sembró buena semilla en su campo. Pero mientras dormían los hombres, vino su enemigo y sembró cizaña entre el trigo y se fue. Cuando brotó la hierba y produjo fruto, entonces apareció también la cizaña. Se acercaron los siervos al dueño del campo y le preguntaron: Señor, ¿no sembraste buena semilla en tu campo? ¿De dónde pues tienes cizaña? Y él les dijo: un hombre enemigo ha hecho esto. Los siervos le dijeron: entonces, ¿quieres que vayamos y lo recojamos? Pero él dijo: no. No sea que al recoger la cizaña arranquéis con ella el trigo. Dejad crecer a ambos hasta la siega. Cuando llegue el tiempo de la siega, yo diré a los segadores: recoged primero la cizaña y atadla en manojo para quemarla, pero reunid el trigo en mi granero. Esta es la palabra. Es muy conocida, ¿verdad? Por cierto. Pero esta, como dice aquí, otra parábola, seguido a la semilla que fueron sembrados en cuatro terrenos. Pero aquí aparece una palabra, cizaña. Entonces yo estaba haciendo una evaluación acerca de los cuatro terrenos según el resultado de lo que se mira acá en el versículo

25 dice que brotó también cizaña entre esa siembra, porque esa es la progresión de los cuatro terrenos, pero también surge una semilla diferente. La idea que tengo es para que estemos conociendo, por ejemplo, una de las intrigas que nosotros tenemos acerca de Judas. Siempre hemos tratado de porque tal vez estamos viendo a un Dios injusto. ¿Será que Cristo no fue capaz de perdonar a Judas? Por ejemplo, alguien dice que a un papa lo balearon y lo perdonó, dice, pero una cosa es que te balean a ti, pero otra cosa es que destruyan el mensaje de Dios. Para eso no hay perdón. ¿Entendieron eso? Y a la gente impactada, ¡qué amor! Pues claro, ahora tiene que hacer un esfuerzo para, porque no murió, pues. Pero ese es muy liviano para comparado con el contenido del mensaje de redención. El mensaje de redención es para todo el mundo, no es para una persona. En cambio, si se mata a alguien, aunque fuera grande, no es mucho lo que se pierde. Y no, ni siquiera mucho, no se pierde nada. ¿Me entienden? Entonces, ese es el punto que a nosotros nos preocupa. ¿Será que Judas se hubiera arrepentido, se hubiera ido con el Señor? Se olvide de que usted tiene que hacer ese tipo de tramo para salvarse. Olvídense de Judas, porque se fue a donde tenía que ir. ¿Sabe por qué? Por cuestiones, y luego voy a decir por qué Judas no fue perdonado. Porque quiso cambiar el evangelio de la salvación de las almas. Y Dios no tolera eso. Por eso tenga cuidado usted de cambiar la doctrina de Cristo. Para todo hay perdón, menos para el enemigo de Dios. Para el enemigo del evangelio. Cualquier pecado que el hombre cometa, hay perdón. Pero para un enemigo del evangelio, no existe perdón. Si no lo sabía, esa fue la causa porque Judas no fue perdonado. Y no pidió perdón tampoco. ¿Estamos hechos? Yo creo que todavía quiere voltearse para atrás. No habrá otra posibilidad. Bueno, para usted sí hay posibilidad, pero si entendemos el evangelio. Bueno, lo que quiero decir, hermano, de dónde se origina la verdadera destrucción de la iglesia. Hoy en día, yo no sabía de... Uno sabe que el pecado y el diablo son los enemigos, y aún sabemos que también la carne. Esos son los enemigos del creyente. Pero eso hablando en término personal. Si usted no lo sabía, que todos los pecados, el diablo, el mundo, la carne, ese es un pecado personal. Pero cuando se trata de el enemigo de Dios, el que siembra la mala semilla, ya no es un pecado personal o individual, es la intención de ridiculizar el evangelio. Así como ese Da Vinci que empezó hace unos rato,
y ahora se han multiplicado. Y hoy me doy cuenta que yo no soy amigo de las redes sociales, pero como estoy adquiriendo dos líneas telefónicas, una no me funciona bien y otra me funciona bien, pero siempre me mandan mensajitos del YouTube. Ahí si uno forzosamente apacha y empieza a ver cosas, pero últimamente estoy entendiendo. No lo sabía yo. Yo solo hablaba de pecados así, desnudarse, mostrarse los cuerpos. Pero hoy me doy cuenta que la gente ya se dedicaron también a destruir el evangelio, aunque se creen evangélicos, porque no son impíos, según ellos, pero son más que impíos. Un impío solo se convierte en un pecador especialista, pero estos son destructores, son más, o sea que representan al diablo en término religioso. Eso no lo sabía yo. Y no sabía el medio. Uno se cuida de no emborracharse, de no adulterar. Pero hoy el enemigo se está levantando, pero de los supuestos evangélicos. Y tiene que estar dentro de la iglesia. Ahora ya no se puede señalar directamente al diablo. El diablo se convirtió un rato, se está convirtiendo siempre un ratito, para hacer o para ver qué es lo que nosotros hacemos. Por eso uno tiene que ser a veces un poco reservado. ¿Sí? No podemos saludar a todo mundo, porque eso significa que le estamos dando cabida directamente de entrada, de primera a la casa. Por eso yo nunca saludo a la gente cuando llega a la iglesia, ni digo bienvenida, porque qué tal si le estoy dando bienvenida al diablo. Porque esa de bienvenida es la costumbre religiosa de los creyentes. No es de Dios. Porque uno quiere ganar adeptos, ¿no? Me estaban contando hasta saludo a la iglesia virtual, dice. Pero no cree usted que se siente burro. Este es más que. Él se cree sabio, pues. Súper santo. Porque ¿qué le vale el saludo suyo a un perdido? Si usted tuviera un poco de cerebro, pero ya usted, ¿verdad? Si nosotros tuviéramos un poco de cerebro, ¿qué le vale su saludo? ¿Y qué le afecta el saludo suyo a un perdido? Hay que razonar, hermano, razonar en muchas cosas. Algunos se están poniendo serio conmigo, entonces, ahora, ¿cómo? La palabra de Dios. La palabra de Dios provoca arrepentimiento, provoca luz. Usted provoca náusea. ¿Sí? Si eso lo hace todo el mundo. Toda la fuerza del creyente es la palabra de Dios. No la persona de uno. Bueno, estoy diciendo esto como un resultado de lo que Cristo expuso como una parábola. Pero esta parábola no es un invento que no se tiene que realizar, sino que Cristo no estaba ignorando cuando estaba planteando el evangelio. En cambio nosotros estamos asombrados, asustados de que alguien cayó. ¿Y qué es lo que provoca a un caído así de renombre? Una confusión.
o un menosprecio o una credulidad al evangelio. Por eso Cristo estableció de una vez por siempre cómo es la semilla, cómo va a ser. Aunque él no es el que siembra malos creyentes, sino el enemigo. Un enemigo mío, dice el dueño de la viña. Pero ¿cuál es la razón, hermano? ¿Cuál es la razón porque sabía el diablo que no iba a poder a torcer la semilla si se hubiera presentado como diablo de verdad. Tiene que aparentar, asimilar la vida, hasta deja de chupar, decimos nosotros, deja de fumar, ni es marihuano, para que uno sea bien engañado. Pero ya se volvió difícil el entorno suyo, porque ni sabes quién está a tu lado en este momento. Por eso hay que tener cuidado, que uno sepa discernir, conocer la exactitud del evangelio. Porque yo no voy a tener que andar cuidando el mensaje, cuidando de toda gente. El que viene a perderse, que se pierde. Porque los que se meten en el evangelio se van bien perdidos. Peor si predicaron con nosotros. Más perdido que el diablo. Y de gratis. ¿Me están comprendiendo? Entonces, esa es la razón por qué tenemos que plantear a ustedes este tema. Porque es muy interesante en este tiempo, porque nosotros, la idea que tenemos, toda la gente que van a las iglesias, todos son santos. Se infiltra mucha gente con esa mentalidad de hacer torcer. No es que el evangelio se tuerce, pero como nosotros estamos hechos para ver la santidad externa de alguien y no la forma de trazar el evangelio. Y eso nos engaña a nosotros. Esa es la razón por qué tenemos que entender de entrada en el evangelio que está proyectado ese mal, para que no nos sorprenda a alguien de aquí a mañana que surge como enemigo. ¿Sí? Un enemigo tiene que tener toda la información para ser un buen enemigo. Un enemigo santo, santificado, consagrado. Porque esa es la idea de los perfeccionistas. Pero Dios plantea de entrada cómo va a resultar la semilla. Pero hay una pregunta que me surge a mí: ¿será que el diablo tiene potestad de enviar a sus hijos a la iglesia? Por eso es importante ver los cuatro tipos de terreno, porque últimamente, si usted me permite atreverme a decir,
que no hay cuatro tipos, son solo tres. Según lo que yo estoy entendiendo, ¿sabe por qué lo digo? Porque si hubiera un terreno bueno, ¿quién sería? Porque Pablo dijo, yo soy el primer pecador. Entonces, ¿cómo queda usted ahí? Porque la vida más ejemplar de toda la iglesia es Pablo. ¿Pero por qué? Porque tuvo que decir, pero yo fui recibido a misericordia, el primer pecador que fue recibido a misericordia. ¿Qué te deja entender ahí? ¿Quién eran los buenos? ¿Quiénes son la buena tierra? No existe. No hay. Lo que pasa es que nosotros lo damos por hecho, que la buena tierra se hace. Porque hay pasajes bíblicos, hermano, que tienen decretos inalterables. Por ejemplo, les voy a leer este pasaje. Eso es lo que yo estoy viendo últimamente. Son pasajes muy conocidos, pero me inquieta mucho. Hablando acerca de los... Híjole, ya se me fue. Acerca de los falsos profetas que se van a conocer por sus frutos, dice el capítulo 7. Es determinante. Dice, voy a leer así de esta manera. Por sus frutos, versículo 16, por sus frutos los conoceréis. ¿Acaso se recogen uvas de los espinos o higos de los abrojos? Así también todo árbol sano da buenos frutos, pero el árbol podrido da malos frutos. El árbol sano no puede dar malos frutos, ni tampoco puede el árbol podrido dar buenos frutos. Aquí ya es un decreto de vida. Entonces yo me pregunto, ¿será que vienen podridos totalmente? Entonces la idea de Dios está planteando el género humano en esa condición. Así como los tres niveles, los tres niveles de terreno. Todos los tres terrenos. ¿Y por qué el otro no tiene males? Dice que cayó en la buena tierra. Ahí sí produjo a ciento por uno. Alguien que se convierte al evangelio ya sabe todo. Ni siquiera Pablo, le repito a Pablo, porque le dijeron, Señor, ¿y qué quiere que haga? Entra por el camino que se llama la derecha y se irá diciendo. ¿Qué te da, qué te indica ahí? Que tiene que aprender aún hasta el mismo Pablo. Aunque ya ha establecido los resultados. Porque ¿cómo uno va a conocer la cizaña? ¿Cómo uno va a conocer la mala semilla? ¿Y qué propósito tiene la mala semilla? Porque la idea del diablo, que algún día va a llegar a ser el Dios, esa es la idea. Ojalá que todos nosotros aspiremos para ser salvos. ¿Ah? Que no se te ocurra decir que algún día seré profeta. A lo menos un maestro. Procure su salvación, Señor. Procuremos nuestra salvación. Es lo máximo, ser salvos.
¿Cuántos quieren aspirar para ser salvos? Olvídese de un nombramiento. Porque si llegas a hacer algo, ya lo eres. Pero tienes que aprender también para hacerlo a lo que te fue a lo que fuiste llamado. Espero que estoy aclarando lo que quiero plantearles. Entonces, para corroborar con esto, pero antes de llegar a los a explicar, porque aquí está el pizarrón, quiero dibujar cómo funcionan los cuatro terrenos. Aunque eso lo prediqué la vez pasada, pero hoy con un poco más de luz y con otra aplicación. ¿Sabe por qué con otra aplicación? Porque no estoy asustado, pero sí estoy entendiendo la manera más destructor que el pecado. Es el resultado de la semilla mala que aparece en la iglesia. Pero me inquieta la pregunta cuando dice en la parábola, cuando brotó la hierba, dice, y brotó también la cizaña. Pero lo que el puntito que me inquieta, y eso es el surgimiento aún de la duda. Porque es que se vuelve contradicho, porque dice, en el principio dice que él es el que siembra la semilla. Pero ya en términos lógica humana, ¿quiénes son los que siembran? Los siervos. Pero ellos solo siembran la semilla del patrono. Entonces, da por hecho que él es el que siembra la semilla. Entonces vienen los que supuestamente sembraron la semilla del amo, y cuando brota la semilla le hacen esta pregunta, pero una pregunta de aludir al dueño de la, ¿acaso usted también pones creyentes malos en la iglesia? Ahí es donde los siervos empiezan a dudar del evangelio, ya aplicando actualmente, pues. Ahí es donde nos asustamos, pero nos volvemos. Ojalá que nunca lleguemos a hacer eso, porque así como los que salen contradiciendo, estos son los que le dijeron, ¿acaso tú siembras cizaña también? Por eso hablar mal de los hermanos es como decir que Dios está sembrando mala semilla. No sé si capta ese puntito, porque a mí me inquieta mucho. Por eso no quiero ser juez de las religiones ahora. No me quiero prestar, porque los pecados de las religiones son muy notables si uno conoce el evangelio. ¿Sí? Por ejemplo, estaba haciendo, Dios siempre me habla, ¿cómo empieza un Dios? Un Dios empieza con alguien que tenga una sobrenaturalidad. Y la gente lo toma como base y lo hace un Dios. Pero sin reglas, es la diferencia.
En cambio, el Dios creador tiene reglas, tiene procedimiento. En cambio, los dioses solo demandan culto, reverencia y nada a cambio. En cambio, el Dios único, verdadero, tiene reglas, tiene procedimiento y tiene un principio, pero también tiene un final. Es decir, que su evangelio tiene objetivo. Dos objetivos principales. Primero, te salva, te saca del pecado, te libera del pecado. Es un principio muy importante. ¿Y por qué te libera del pecado? Porque tiene un lugar especial para usted. Esos son los principios de este Dios. Tiene un principio de procedimiento para llegar a esa meta. Ojalá que me están entendiendo. ¿Será que mis lentes me están engañando, que no los veo feliz, no los veo así, atento? ¿O no lo están entendiendo? Porque para mí es muy interesante cuando aparecieron las hierbas, se le ocurrió a los siervos. Oh, por eso usted necesita ser un pastor de verdad. Estaba conjugando yo, ¿por qué? Porque la palabra, el oficio de un pastor es sacerdotal. Hubiera sido mejor que nos llamaran sacerdote, pero tuve que analizar. Un sacerdote solo hace un oficio, pero un pastor guía. Es un título mayor que el sacerdocio. Estamos bien ahí. Yo me siento bien. Por lo que veo, si tú no analizas esa, así un jesuita le dice a un pastor un día: ¿qué iglesia eres? ¿Y qué tiempo nació tu iglesia? Dice. En cambio, la de nosotros salió de Pedro, dice. Ese es el orgullo de ellos. Pero si uno conoce el evangelio, porque hermano, pero mientras que, porque no se puede dejar algo que es, a menos que uno estuviera loco. Pero como no es, hay que dejarlo. Bueno, decían de estos, cuando aparecieron las cizañas, ¿por qué ellos quisieran arrancar, pero por qué no les permitió arrancar las cizañas? Porque como que, porque se tiene que cumplir, a ver si me da la memoria para proyectar completo. ¿Que por qué no quiso Jesús o el Señor de la siembra ser arrancado las cizañas? Porque eso es lo más correcto, pues. Como que también admitió que aparecieran las cizañas porque para eso se comprobaba a ver si el trigo tuviera el conocimiento de la buena semilla. Porque esa es la prueba. La prueba no son las borracheras, sino el tipo del evangelio o de evangelio. Eso es lo más peligroso, lo más delicado en lo que nosotros debemos de cuidarnos. No estoy diciendo que hay que meterse a las cantinas, pero el más peligroso enemigo de nosotros son los evangelios. Amén.
Entonces la, como dijo Cristo, vosotros sois la luz. Entonces, al arrancar, como la gente externa no conocen qué es la luz, porque las cizañas brillan más. Trigo. Entonces, ¿qué reacción va a tener la gente externa al arrancar la cizaña? Ya ve pues, mira esto, no tienen amor. Mira este pues. Y estaba, la idea era, por lo cual Dios no permitió ser arrancado, porque la gente que vienen se confunden, porque los que están siendo arrancados son los más santos, pero con obras malas. ¿Por qué obras malas? Porque ya está decretado, no para hacerlo malo, sino que todos nacimos malos y no podemos dar buenos frutos. Por eso nos plantean el Evangelio junto con la buena semilla. Porque si a ti no hubiera llegado una palabra de Dios, para usted, aún hasta la cultura, por ejemplo, la cultura mexicana, con su perdón, es mariana, de nacimiento. ¿Cómo hará usted para salir de ahí si no hubiera la buena semilla que te llegara al corazón para reaccionar? ¿Me están entendiendo? Es la única forma para ver un poco mejor el pasaje. Uno de borrado, bien claro su perdición, pero uno devoto, sacristán, el que va en primera fila para cargar al santo, y ¿quién lo va a sacar de ahí? Pero gracias a Dios que está también la buena semilla, solo que hay que tener ojos para discernir. Amén. Por eso, cuando vino la primera semilla, que es Cristo Jesús, andaba con los pecadores y no se contaminaba, porque era el santo. Porque un santo de verdad, no como uno de los compañeros míos que tuvimos, era uno del consejo, uno que andaba practicando los encuentros, ve a aconsejarlo, hermano, le dijimos, y se fue y le gustó, y ya invitó al que lo iba a reprender, al que iba a reprender. Ah, qué bonito está entonces, hermano. Mira los ojos de un supervisor, pues. Si no tenemos ojos para ver, no estamos acreditados para arrancar cizañas. Pero es necesaria, porque aún, ¿qué vale una cizaña? Que el diablo mismo que está entre nosotros. Dios nunca lo arranca, porque ya está arrancado. Porque el malo no puede dar, el árbol podrido no puede, dice, no puede. Todo lo bueno que podría ser. Por eso la cizaña hace imitaciones, hace humildad, inventa muchas cosas, porque su idea es apartar a la gente que tienen la buena semilla, porque son tipo de demonios también, así como la semilla que cayó. ¿Por qué las aves junto al camino? Son demonios. Porque hay gente que vienen a la iglesia que han concurrido en lugares espirituales para eso, y para liberación de un estirpe de alma de esa naturaleza. Es difícil que se establezca en el Evangelio, porque tiene visitación del otro lado, y uno que ni sueño bueno tiene.
No sé si me estoy explicando. Pero ¿por qué tiene que? Porque es el enemigo número uno. Pero es un resultado de la siembra. Ahora sí voy a dibujar un poco lo que estoy entendiendo. Bueno. Espero que alguien me pueda abrir porque tengo la mano resbalosa. Con los dientes. Ya le expliqué un poco a unos pastores, pero le voy a explicar a usted para que usted entienda un poco conmigo. Que para mí, solo voy a hacer círculos para que se entienda. Aquí viene la buena, aquí está la buena semilla. Que cae, que fue sembrado entre espinos. La segunda, entre piedras. La tercera, entre espinos. Pero nosotros, la Biblia habla del cuarto terreno, pero como ya cuestionamos que no existe. Entonces, para mí, que el cuarto terreno es el resultado, el que venció los problemas espirituales, el que venció, no voy a detallar aquí, pero usted póngalo ahí, y el que venció amor al mundo, al dinero. No, perdón, las pruebas que suceden en la vida. Porque mucha gente cree que al ser cristiano se le van los problemas. Lo que pasa que uno no se da cuenta de los problemas que atrae o que traen, que tienen el mundo, y se evidencia ya cuando está en el evangelio. Cuando viene la luz, vas a ver la cara, la mujer, los hijos, de todo. Y te va a pesar como una prueba y te ahoga. Y como no tiene profundidad del evangelio, se pierde. Se marchita la semilla. Pero, ¿de dónde van a caer los de la prosperidad? Hoy sí está peor en el evangelio, hermano. Está difícil. Porque es amor al dinero. Como que si el problema estuviera en la economía. Si tú no vences la economía, ¿cómo perder? ¿Cómo vencer la economía? Perdiendo dinero. Si tú no sabes perder ningún dinero ya en el evangelio, jamás saldrás de allí. Y más probable es que se te va a ahogar las palabras. Porque una de las cosas invencibles, es más fácil echar fuera a un demonio. Es más, todavía se puede vencer las pruebas. Pero reprender al dinero, uno le hace agua en la boca por ver. Amén. ¿Y qué pasó? La riqueza y el amor de las cosas de este mundo ahogan las palabras y queda infructuoso. ¿Cómo interpreta usted una vida infructuosa? Es una vida amargada, una vida fracasada. Está ya a punto de maldecirse. Por eso algunos se meten un balazo y se acabó. Y se perdieron para siempre.
Entonces, ¿dónde está la buena tierra que no tuvo problemas? No existe. Entonces, el que superó aquí, perdón. Perdón. Ah, espino. Perdón. Gracias, perdón. Aquí, espíritu de aves, perdón. Junto al caballo, perdón. Gracias. Con razón que me están viendo con ojos. Junto. Es como un hermano una vez que quería enseñar 6-6, lo puso al revés. Igual estoy ahora, pero ya corregí, gracias. Camino, perdón. Por eso, ser muy amigables, estar junto al camino, es saludar a todo mundo, recibir a todo mundo, llamarle siervo a todo mundo, llamarle hermano a todo mundo. Que la amistad corrompe las buenas costumbres, la mala amistad, la mala compañía. Pero como ya íbamos llegando al cuarto terreno, el primero venció. Y este venció. Por eso el que venza, dice Jesús, le daré. El que venza. Entonces se hace buena tierra. Pero estos también saca un producto malo. Que es el quinto terreno que hablamos la vez pasada, que es la, ¿cómo se escribe si saben con Z, no? ¿Ah? Es que no estuve mucho en la escuela. Cizaña. Mire, ¿de dónde salió la cizaña? Porque el que no capta la palabra, el enemigo le arrebata el mensaje, la semilla de verdad, y le pone un evangelio al revés. Esos son los que hablan. Porque, ¿qué chiste tiene, hermano? Yo me pregunto, ojalá que usted pregunta eso. ¿Qué chiste tiene usted sacar por internet la falta de un pastor? ¿A quién se lo está diciendo? ¿A quién se lo está manifestando? ¿Qué derecho tiene el mundo con la iglesia? ¿Qué derecho tienen los gobiernos con el reino de Dios? Dígame. O dígame. ¿Sí o no? Ningún derecho. Ni siquiera la mujer de uno. Perdone la forma de decirlo, pero así es. Por eso el evangelio es individual. Qué estupidez de alguien que se cree buen comunicador, hasta abrió su página de internet o de YouTube, le habla a su amigo de siempre. Y uno ya sabe de dónde conseguir la falta, y uno es lo que habla. ¿Y por qué lo está dando por hecho la voz de uno que saca por YouTube? Lo que no entiende es que la semilla que se convirtió en el quinto terreno. Y ese es el peligro. Si no sabemos diferenciar, definir la palabra de Dios, hermano, nos, como decimos, nos asustamos con el petate del muerto, se dice antes. ¿Está entendiendo algo? Por eso, ¿cuál es el punto esencial de este tema? Para que tú sepas, como que si la iglesia produjera cizaña, pero hay un enemigo. Por eso tenga cuidado del que le habla a tu oído mientras está predicando. Aunque depende qué es lo que te habla.
A mí no me gusta que me interrumpe cuando estoy oyendo un mensaje. Yo soy así o así. No me gusta. Yo me dedico a oír a lo que vine, a lo que Dios me llamó, a oír y a oír correctamente hasta que entiendo. Por eso, hoy no me dedico a leer toda la Biblia esta vez. Porque ya me dediqué a leer muchas veces. Hoy ya no me dedico porque me impacta. Por ejemplo, este, lo que le estoy predicando, lo que me impactó no es que el enemigo haya sembrado la semilla, eso lo sabemos, pero lo que me impactó, que los mismos siervos dudaban del Señor de la semilla. Eso es lo que más impacta a mí. Y esos son la gente, predicadores que nacen entre la iglesia. ¿Cómo lo ve? Eso me espanta a mí. No sé si a usted le espanta eso, pero está bien que sean otros, pero que no seas tú. Espántese usted de ti mismo, porque eso da miedo de uno mismo si piensa al revés del evangelio. Por ejemplo, pensar al revés del evangelio es pensar que no se deben de cometer pecados. Claro que no se deben, pero se cometen pecados en la iglesia. No lo promovemos, pero se cometen. Que no nos espanten esas cosas, porque nuestra no es la base del evangelio. Por ejemplo, veníamos hablando acerca de la primera carta a los Corintios. Es que la primera carta a los Corintios, yo siempre he dicho, debería ser la primera carta, o sea, la segunda, con un resultado de elevación, porque habla de ministerio, habla de lengua, habla de dones, habla del cuerpo de Cristo. Qué elegancia, qué dimensión de carta. Pero ¿por qué la segunda carta sale con una aberración de pecado? ¿Será que está perdiendo la iglesia? No. Lo que pasa es que cuando la luz se proyecta en mayor escala, se mira más de cerca los pecados. Eso es el sentido de la segunda carta a los Corintios. Pareciera ser como que estuviera retrocediendo, pero no. Eso es lo que estoy conociendo yo ahora por tener este ministerio. Ahí sí, si me está oyendo, pareciera ser como que yo hubiera escribido esta carta. Porque nadie puede hacer una diferencia si no llegara a conocer el contenido. Pero también, qué lindo Dios, hermano. Para eso era necesario que apareciera un delincuente que le quitó la mujer de su papá. Dice que ni en el mundo se hacen esas cosas. Aparentemente Pablo de primera aparece, pero con la espada desenvainada. Echan a esa al demonio, dice. Pero ¿qué dice? ¿Qué dijo Pablo para que sea condenado? Para que se salve, dice. La idea de la corrección es que te salves o que nos salvemos. Por eso no se podía arrancar la cizaña, porque este muchacho actuó con más que cizañudo, pero era un acto involuntario porque la carne es demasiado fuerte. Pero era necesario que surgiera eso en la segunda carta para proceder ya

Pero los periódicos. ¿Y por qué? Y el Señor ya me dijo a mí, esto no lo creo, no lo crea. El Señor ya me lo dijo a mí. Ya estoy cansado de las pronósticos de los hombres. Yo los voy a engañar ahora, dijo Dios. Por eso pronostican lluvia y no baja. Porque Dios no se presta que la boca de los hombres hablan mal de su creación. Ojalá que usted de aquí en adelante, cuando ves caer la lluvia, levante sus manos, porque en señal de conocimiento, porque tenemos conocimiento de cómo hablar bien. Así son todas las redes sociales, por favor, hermano. Que no se pierde su propia saliva. Todavía ahí está bonito ahogarse en la propia saliva de uno, pero ahogarse en la saliva de otro, ay, qué asco, ¿verdad? Si por no sabía, así es. El Señor me habló, me está hablando siempre, que el internet es el cerebro del diablo, dice. Son chatarras, pedazos de ideas de la gente que se unen allí. Y ahí estás metiendo el evangelio, no cabe. O tú, pues, porque el evangelio nunca se mete ahí si no es verdad. ¿Qué más podemos decir esta mañana? ¿Qué trato de decir con esto? Es muy importante conocer cómo surge en todo esto, para que tú sepa cómo lidiar con estas cosas, cómo ubicar las cosas. ¿Sí? La gente se dedica a buscar frases que uno dice, porque a veces dice uno, por ejemplo, yo decía hace poco, fui a California. Para mí ahora la Biblia es insuficiente para contener la palabra de Dios. A saber quién me va a interpretar mal. Dice que la Biblia es por la dimensión, por la majestuosidad, la vastedad de la palabra de Dios, como que no cupiera. Pero sí está escrito, no cabe, pero predicado sí. Amén. Por eso el evangelio es interminable, es suficiente para salvarnos. Aleluya. Le basta a usted como le dijo Cristo a Pedro, con que te lave los pies, te lavaste todo. Porque uno interpreta, uno entiende. Hermano, a nosotros que queremos que nos enseñe de todo. Claro que le estamos enseñando un poco más allá de lo que usted sabía. Pero ni aún así usted entiende. El entendido por seña entiende las cosas. Bueno, ¿alguien puede decir que estamos diciendo algo interesante para esta mañana? ¿Entendió perfectamente hoy? La tierra buena se hace. Para eso se llama salvación. Sembrar la buena semilla, reciba la buena semilla, que germina la buena semilla. Rechazo los malos conceptos que tienes, que traes de tu anterior religión. ¿Sí? Porque si no. Porque yo estaba analizando, si uno nace malo, no puede dar buenos frutos. Entonces, para eso le plantean el evangelio, para que se convierta en buen árbol, en buena tierra. Ese es el propósito del evangelio, hermano. Para que usted deje, yo siempre hablo así directo, para que nos dejemos ser guatemaltecos, mexicanos, ecuatorianos, colombianos, que surge una nueva creación, una nueva modalidad, una nueva cultura, enseñado

por Dios, por el Espíritu Santo, a través de la palabra de Dios. Eso es todo lo que quería decir. No todo, pero algo es algo. ¿Alguien quiere convertirse en tierra buena, árbol bueno? ¿Sí? Usted podrá decir, como Pablo dijo, yo soy el primer pecador. Sí, pero hermano, aquí todos somos pecadores de primera calidad. Pero Dios, que es tan poderoso, puede que nuestra tierra se convierta en tierra fértil, que nuestra vida se convierta en una vida fructuosa, dando fruto para nuestra salvación. Empieza a pedirle, empieza a decirle, dígale con tus propias palabras lo que tú deseas alcanzar. Gracias, Dios. Gracias, Padre bendito. Gracias, oh Señor amado, dueño de la viña, el buen sembrador de la buena semilla. Señor, hazte presente en este momento. Toca la vida de cada hijo, de cada siervo, de cada pastor, Señor. Padre, en el nombre de Jesucristo, haz la obra perfecta. Cambia nuestra manera de pensar. Cambia nuestra boca, nuestros labios. Que predique la verdad. Que predique tu evangelio, Señor. Que nuestros labios pronuncien solamente la verdad. Nada más que la verdad, Señor. Que no prestemos nuestros ojos para ver lo malo de los hombres, sino que ver siempre lo bueno que eres tú. Lo bueno de tu palabra, Señor. La bondad derramada sobre nuestras vidas. Señor, bendice nuestros pueblos, bendice nuestra familia, salva nuestro pueblo, salva nuestra nación, Señor. En el nombre de Jesucristo te pedimos, envía el mensaje de arrepentimiento, envía el mensaje de claridad a nuestros pensamientos, a nuestro corazón, a nuestra alma, Señor. Padre, levántanos hoy como salvos de verdad, salvados de verdad de conceptos errados, erróneos, en el nombre de Jesús. Te damos gracias, Señor. Amén.

Pero le digo algo, no lo cantes por complacerme. Cántalo porque así lo sientes y así lo crees. Ahora ya no soy.

0: ¿Alguien está sintiendo esa diferencia?
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3: Amén. Bendita la lluvia que viene. Que viene de Roma, no, que viene del cielo. No viene de Israel, viene del cielo. Y que lo precede los truenos, los relámpagos y la nube, y la lluvia cae sobre la tierra. Amén.

0: Aleluya. Gloria a Dios. Gloria a Jesús.
1: Ecclesiastes chapter 12, verse 1 says, "Remember also your Creator in the days of your youth, before the evil days come and the years draw near, of which you will say, I have no pleasure in them."
2: Pero como para eso dejó al Espíritu Santo para que nos diera palabra, cantados, para decirle, oh Dios mío, te necesito. Amén. Y decirle, en ti confío. Amén.

Aleluya. ¿Cuántos le piden al Señor para ser bueno, para ser buenos? ¿Cuántos no quieren ser el mal? Amén. ¿Y cuántos quieren estar cerca de Dios como los ángeles, que ven siempre el rostro del Señor?

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1: Salmos 37:5. Encomienda a Jehová tu camino y confía en él y él hará.
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3: Gloria a Dios. En el valle florece la rosa.

0: Bendito Jesucristo. Amén. Gloria a Dios. Bueno, los que nos estamos deleitando, se nos hacen cortos los coros, los himnos. Amén.
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Amén. Porque David dijo: mi corazón y mi carne cantan al Dios vivo. ¿Cuántos desean cantar no solo con el corazón, sino con la carne? Yo creo que aquí sí se puede usar el cuerpo. A ver, pongan la nota.

0: la santidad de Dios, la que nos envuelve para hacer todo este movimiento. No lo hemos ensayado para hacer esto. Es el impulso del poder de la santidad de Dios. Amén.
1: Salmos 46:1. Dios es nuestro amparo y fortaleza, nuestro pronto auxilio en las tribulaciones.

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1: Cantemos con gozo, hermano. Les estamos invitando por este evento, por esta salvación, por estas obras. Cantemos, hermanos, con gozo. Amén. ¿Cuánto se goza por los cánticos nuevos?

0: From the Word of God, Jeremiah chapter 29, verse 11. For I know the plans for you, declares the Lord. Plans to prosper you and not to harm you. Plans to give you hope and a future. Then you will call on me and come and pray to me, and I will listen to you. You will seek me and find me when you seek me with all your heart. Jeremiah 29, verse 11 through 13.
1: Proverbios, capítulo 31, versículo 26 al 29, dice lo siguiente: Abre su boca con sabiduría, y la ley de clemencia está en su lengua. Considera los caminos de su casa, y no come el pan de balde. Se levantan sus hijos y la llaman bienaventurada, y su marido también la alaba. Muchas mujeres hicieron el bien, mas tú sobrepasas a todas.
2: Génesis 1:1. En el principio creó Dios los cielos y la tierra. Efesios 4:2. Con toda humildad y mansedumbre, soportándoos con paciencia los unos a los otros en amor.

Hay otro de los himnos también que a algunos les ha gustado mucho, que dice, o que se llama, Mi Dios y Yo. Es increíble cómo hay gente que contradice en esta forma de decir. Pero a pesar de que el hombre es, ni siquiera es pequeño, es pecador, pero más sin embargo Dios es el gran Dios.

soberano, ilimitado, y se individualiza con el hombre. Se hace él y Dios. Dios y él. Por eso el hombre no se va a perder, porque no va a depender de su mujer, de su familia, ni de la sociedad, sino de la compañía de Dios. Usted puede decir: mi Dios y yo, y se acabó todos los reinos, los poderes. Amén. Por eso yo me uno al que inspiró este canto, y así me siento yo también: mi Dios y yo, y se acabó. ¿Tú lo puedes decir también? Mi Dios y yo. Bueno, vamos a cantarlo, a ver cómo nos va.

No sé si algo están entendiendo, aunque no estés sintiendo nada, pero estás entendiendo algo.

0: chapter 6, 1 through 4. Children, obey your parents in the Lord, for this is right. Honor thy father and mother, which is the first commandment with promise, that it may be well with thee, and thou mayest live long on the earth. And ye fathers, provoke not your children to wrath, but bring them up in the nurture and admonition of the Lord.
1: 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But the fruit of the Spirit is love, joy, peace, long-suffering, kindness, goodness, faithfulness, gentleness, self-control. Against such there is no law. Galatians chapter 5, verse 22 and 23. God's word, Isaiah 41:10 says, "Fear not, for I am with you. Be not dismayed, for I am your God. I will strengthen you. Yes, I will help you. I will hold you with my righteous right hand." Isaiah 41, verse 10.
2: Otro de los himnos es casi lo mismo, porque así estamos. Tenemos que hacer historia, pero también quiero aclarar algo. Usamos un poco mucho más las trompetas porque esa tristeza, ese dolor que teníamos, se convierte en gozo. Por eso las trompetas hacen que celebremos estos cantos. Se llama "Solo me encontraba". ¿Verdad que usted se sentía solo cuando se encontró con Cristo? Es el siguiente canto. Así es, hay que celebrarlo. Hay que provocarle al Señor.

0: Hoy voy por el mundo con Cristo a mi lado. Amén. Lleno de esperanza. Y en mi rostro irradia la salvación de mi alma. ¿Cuántos están gozosos? El gozo te lo está brindando Cristo a tu lado. Por eso, hermano, aquí no cabe la tristeza, ni la pobreza, ni el fracaso, ni la sombra de la muerte. Amén. ¿Se están gozando? Pero, hermano, ojalá que su ser vibra cuando... No sé cuántos de ustedes andaban perdidos en el mundo. Amén. Solo y triste. Porque dice, aún hasta en la familia no hay comunión, no hay amor. Pero no lo busques. Ahora ya no necesitas esas amistades, esas relaciones, porque Cristo está contigo. Amén. Bendito Jesús.
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0: ¡Gloria a Dios! ¿Usted está siendo bendecido, hermano? Estamos siendo muy bendecidos porque Dios está con nosotros.
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este himno. Hay una cruz, pero también hay un lugar. Porque Jesús, con esa muerte, compró este mundo.

0: Quiero dar gracias a todos los que pudieron venir, de lejos, de cerca. Pero le voy a decir algo. Espero que usted haya entendido algo, haya recibido algo, porque este no es para los espectadores, es para los que quieren decir algo a su padre. Amén.
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0: ¿Cuántos han sido libres por la sangre de Cristo?
1: Eso es lo que Jesús vino a hacer en el...
2: Primera de Juan 5:21. Hijitos, guardaos de los ídolos. Primera de Tesalonicenses 5:20. No menospreciéis las profecías.

0: Aleluya. Gloria a Dios. Gloria a Jesús.
1: Como para eso dejó al Espíritu Santo para que nos diera palabra cantados para decirle: oh Dios mío, te necesito. Amén. Y decirle: en ti confío. Amén.

0: Aleluya. ¿Cuántos le piden al Señor para ser bueno, para ser buenos? ¿Cuántos no quieren ser el mal? Amén. ¿Y cuántos quieren estar cerca de Dios como los ángeles, que ven siempre el rostro del Señor?
1: Psalm 27,

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Bendito Jesucristo. Amén. Gloria a Dios. Bueno, los que nos estamos deleitando, se nos hacen cortos los coros, los himnos. Amén, amén. Porque David dijo: mi corazón y mi carne cantan al Dios vivo. ¿Cuántos desean cantar no solo con el corazón, sino con la carne? Yo creo que aquí sí se puede usar el cuerpo. A ver, pongan la nota.

la santidad de Dios, la que nos envuelve para hacer todo este movimiento. No lo hemos ensayado para hacer esto, es el impulso del poder de la santidad de Dios.

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1: Hay otro de los himnos también que a algunos les ha gustado mucho, que dice o que se llama Mi Dios y Yo. Es increíble cómo hay gente que contradice en esta forma de decir, pero a pesar de que el hombre es ni siquiera es pequeño, es pecador, pero más sin embargo Dios es el gran Dios, soberano, ilimitado, y se individualiza con el hombre. Se hacen él y Dios, Dios y él. Por eso el hombre no se va a perder, porque no va a depender de su mujer, de su familia, ni de la sociedad, sino de la compañía de Dios. Usted puede decir Mi Dios y Yo, y se acabó todos los reinos, los poderes. Amén. Por eso yo me uno al que inspiró este canto, y así me siento yo también. Mi Dios y Yo, y se acabó. ¿Tú lo puedes decir también? Mi Dios y Yo. Bueno, vamos a cantarlo, a ver cómo nos va.

0: Éxodo, capítulo 15, versículo 2. Jehová es mi fortaleza y mi cántico, y ha sido mi salvación. Este es mi Dios, y lo alabaré, Dios de mi Padre, y lo enalteceré.
1: Despiértate, diga a su alma, despiértate, oh alma mía. No te distraes de las cosas, aún de las malas noticias, ni de las buenas ganancias, porque eso no es para nosotros. Para nosotros es estar listo para la venida de Cristo Jesús.

0: Proverbios 22:6. Instruye al niño en su camino, y aun cuando fuere viejo no se apartará de él.
1: The second book of Timothy, chapter 2, verse 22 states, "So flee youthful passions and pursue righteousness, faith, love, and peace, along with those who call on the Lord from a pure heart."
2: Jeremías, capítulo 16, versículo 19. Dice lo siguiente: "Oh Señor, fuerza mía y fortaleza mía, refugio mío en el día de angustia. A ti vendrán las naciones desde los términos de la tierra y dirán: nuestros padres heredaron solo mentira, vanidad y cosas sin provecho."
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Josué, capítulo 1, versículo 9. Dice así: Mira que te mando que te esfuerces y seas valiente, porque Jehová tu Dios estará contigo en donde quiera que vayas.

Amén. También, como yo era buscador de Dios, ahora Él está conmigo, no lo busco. Y recibí muchos cantos, postrado, orando, clamando. Siempre anhelo, siempre traigo a mi mente el pecado de Israel. También Jeremías decía: Señor, perdona nuestros pecados, ten misericordia de nosotros, vuélvenos a ti, nos volveremos a ti y cantaremos a tu nombre. Amén. Ten misericordia de nosotros, oh Jehová. Ten misericordia de nosotros, oh Jehová. A ti nos volveremos, oh Señor y Dios. A ti nos volveremos, oh Señor y Dios.

Halleluja. Bendita la misericordia de nuestro Dios. Solo quería hacer algo en una aclaración, tal vez no es aclaración, sino que este coro lo incluimos en estas grabaciones porque sabemos que tenemos varias iglesias en la misión. Y en un momento esto varía en los ambientes, pero va a llegar un día que usted va a necesitar un canto para pedir misericordia y lo tienes en el disco. Por eso hay que expresar, porque este himno a mí me gustaba mucho porque es: ten misericordia de nosotros, oh Jehová. Por eso le aburra a usted si me oyes cantando así, porque es una apelación directamente, es una necesidad personal, pero detrás de mí viene un pueblo. Por eso: ten misericordia de nosotros, oh Jehová. Ten misericordia de nosotros, oh Jehová. A ti nos volveremos, oh Señor y Dios. A ti nos volveremos, oh Señor y Dios. Ten misericordia de nosotros, oh Jehová.

0: Hermano, es que hubo una niña de la iglesia, tenía como 6 años o 7 años, y de repente se enfermó su mamá en unos 2 o 3 días y murió. Y cuando miraba a su madre acostada y muerta totalmente, lloraba amargamente. Le decía a su madre: madre, mamá, hoy sí me dejo bañar. Hoy sí, mamá, quiero que me vayas. Pero la mamá ya no respondía nada. Por eso es muy importante que usted le dice: Señor, cantaré a tu nombre. Cantaré. Voy a cantarte, Señor. Hoy sí quiero cantar. No voy a hacer que de un día tu madre, tu padre, Dios, ya no te oiga. Mientras, como dice su palabra, buscad a Jehová mientras puede ser hallado, y amadle mientras tanto que está cercano. Esa es la profundidad de este coro. Ten misericordia de nosotros, oh Jehová. Así que cantemos, sigamos cantando, porque cuando Él tiene misericordia de nosotros y reconocemos que solo Él nos hace triunfantes y victoriosos. Es el siguiente himno.
1: Joel, capítulo 3, versículo 16. El Señor ruge desde Sion y desde Jerusalén da su voz y tiemblan los cielos y la tierra. Pero el Señor es refugio para su pueblo y fortaleza para los hijos de Israel.
2: Philippians chapter 4 verse 6 says, "Be anxious for nothing, but in everything by prayer and supplication with thanksgiving, let your requests be made known to God. And the peace of God, which surpasses all understanding, will guard your hearts and minds through Christ Jesus."

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1: Galatians chapter 5, verse 22 and 23. But the fruit of the Spirit is love, joy, peace, long-suffering, kindness, goodness, faithfulness, gentleness, self-control. Against such, there is no law. Galatians chapter 5, verse 22 and 23.
2: Nahum, capítulo 1, versículo 7. Bueno es el Señor, una fortaleza en el día de la angustia, y conoce a los que en él se refugian.
3: Otro de los himnos es casi lo mismo, porque así estamos. Tenemos que hacer historia, pero también quiero aclarar algo. Usamos un poco mucho más las trompetas porque esa tristeza, ese dolor que teníamos, se convierte en gozo. Por eso las trompetas hacen que celebremos estos cantos. Se llama Solo me encontraba. ¿Verdad que usted se sentía solo cuando se encontró con Cristo? Es el siguiente canto. Así es, hay que celebrarlo. Hay que provocarle al Señor.

por el mundo con Cristo a mi lado. Amén. Lleno de esperanza. Y en mi rostro irradia la salvación de mi alma. ¿Cuántos están gozosos? El gozo te lo está brindando Cristo a tu lado. Por eso, hermano, aquí no cabe la tristeza, ni la pobreza, ni el fracaso, ni la sombra de la muerte. Amén. ¿Se están gozando? Pero, hermano, ojalá que su ser vibra cuando... No sé cuántos de ustedes andaban perdidos en el mundo. Amén. Solo y triste. Porque dice, aún hasta en la familia no hay comunión, no hay amor. Pero no lo busques. Ahora ya no necesitas esas amistades, esas relaciones, porque Cristo está contigo. Amén. Bendito Jesús.

Deuteronomio, capítulo 31, versículo 6, dice así: Esforzaos y cobrad ánimo, no temáis ni tengáis miedo de ellos, porque Jehová tu Dios es el que va contigo, no te dejará ni te desamparará.

Salmos 144:2 dice lo siguiente: misericordia mía y fortaleza mía, mi baluarte y mi libertador, escudo mío en quien me he refugiado, el que sujeta a mi pueblo debajo de mí.

0: Primera de Corintios, capítulo 16, versículo 13. Dice lo siguiente: velad, estar firmes en la fe, portaos varonilmente y esforzaos.
1: Eres la fuerza de mi vida.
2: Bueno, ahorita vamos a...

0: ¡Gloria a Dios! ¿Se está siendo bendecido, hermano? Estamos siendo muy bendecidos porque Dios está con nosotros.
1: Salmos, capítulo 22, versículo 19. Dice así: Mas tú, Jehová, no te alejes, fortaleza mía, apresúrate a socorrerme.

aceptan este himno. Hay una cruz, pero también hay un lugar, porque Jesús con esa muerte compró este mundo.

0: Quiero dar gracias a todos los que pudieron venir, de lejos, de cerca. Pero le voy a decir algo. Espero que usted haya entendido algo, haya recibido algo, porque este no es para los espectadores, es para los que quieren decir algo a su padre. Amén.
1: Isaías capítulo 40, versículos 28 y 29. Dice lo siguiente: ¿acaso no lo sabes? ¿Es que no lo has oído? El Dios eterno, el Señor, el creador de los confines de la tierra, no se fatiga ni se cansa. Su entendimiento es inescrutable. Él da fuerzas al fatigado, y al que no tiene fuerzas, aumenta el vigor.
2: Primera de Juan 5:21. Hijitos, guardaos de los ídolos.
1: Jeremías, capítulo 32, versículo 17. Dice lo siguiente: Oh Señor Jehová, he aquí que tú hiciste el cielo y la tierra con tu gran poder, y con tu brazo extendido, ni hay nada que sea difícil para ti.
2: Primera de Tesalonicenses 5:20. No menospreciéis las profecías.

0: Mateo 5:9. Bienaventurados los pacificadores, porque ellos serán llamados hijos de Dios.
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0: Salmo 133:1. Mirad cuán bueno y cuán delicioso es habitar los hermanos juntos en armonía.
2: Gloria a Dios. Gloria a Dios, hermanos. Aleluya. Gloria al Señor, Dios Todopoderoso. Cada turno que tocamos o que nos toca, siempre le vamos a pedir al Señor que nos auxilie en su fortaleza, para poder trasladar lo que el Espíritu desea que lo traslademos, para el equipamiento de los pastores y líderes. Vamos a orar, hermanos, dando gracias a Dios otra vez más por esta segunda porción de su palabra. Aleluya. Padre, en el nombre glorioso de Cristo Jesús, Señor, venimos una vez más delante de tu hermosa y gloriosa presencia. Señor, bendecimos tu nombre. Auxílianos, Padre. Consideramos nuestra limitación. Consideramos, Señor, que somos inútiles. Y queremos, Señor, proceder de la manera como a ti te agrada. Y decíamos que prepares el ambiente, Señor. Quita toda pesadez, todo ambiente contrario, Padre. Y que tu Santo Espíritu venga a tomar el control sobre cada uno de nosotros, Señor. Denos la fuerza, quita la debilidad, el cansancio, los sueños, la distracción, Señor, la inutilidad. Denos una mente capaz, Señor, de comprender y absorber la palabra necesaria, Señor, para el ministerio, en el nombre glorioso de Cristo Jesús. Aleluya. Gloria a Dios. Vamos a los hermanos, hemos platicado, hemos enseñado ya como tres temas acerca del pastoreo. Es muy importante. Yo creo que no es nada nuevo para usted, pero contiene, hermano, una cosa muy importante, profunda para el pastoreo. Yo creo que esa es la necesidad de poder recordarles este tema. Pero antes de leer el texto que quiero ocupar, o podríamos leer antes, vamos a leer el capítulo 78 de los Salmos, leyendo desde el versículo 67, el Salmo 78, versículo 67 al 72. ¿Ya? El Salmo 78, verso 67 al 72. Gloria a Jesucristo. Desechó la tienda de José, no escogió a la tribu de Efraín, más bien escogió a la tribu de Judá, el monte Sión, al cual amó. Allí edificó su santuario como a las alturas, como la tierra a la cual cimentó para siempre. Eligió a su siervo David, lo tomó de los rediles de las ovejas, lo trajo detrás de las ovejas recién paridas, para que apacentase a su pueblo Jacob, a Israel su heredad. Los apacentó con íntegro corazón, los pastoreó con la pericia de sus manos. Amén. Solamente, hermanos, vamos a tratar de ubicarnos en este tema, que no es muy extraño para usted. Pero ya que algunos pastores lo consideraron importante cuando yo lo enseñé, y creo que para todos nosotros es muy considerable este tema y poderlo tocar con una proyección un poco más quizás exigente para algunos, porque a veces nos gustan las cosas fáciles. Entonces el tema va a ser un poco exigente, pero esa es por el contenido que conlleva el trabajo pastoral que nosotros vemos, como por ejemplo el Salmo 80 dice así: oh pastor de Israel, escucha, tú que conduces a José como a un rebaño, tú que estás entre los querubines, resplandece delante de Efraín, de Benjamín y de Manasés, despierta tu poderío y ven para salvarnos, oh Dios. Mira, hermano, David o los salmistas, aquí canta un salmo, o el salmista Asaf, está considerando, ellos consideran siempre que el pastor es Jehová. Amén. Pero antes de hablar del pastoreo, quiero llevarlos a una comparación, tal vez no de pastoreo, aparentemente, pero es la actitud de Dios entre los humanos. Por ejemplo, el Salmo 78, hay dos palabras que pronuncia el versículo 72, dice: los apacentó, refiriéndose a David, con íntegro corazón. Los pastoreó con la pericia de sus manos. Imagínense, hermano, hasta qué nivel Dios quiere pastorear a su pueblo, usándonos a nosotros, como decíamos ayer, aunque no tocamos el punto, que la mano de Dios no era directamente la mano de Dios, sino que usando la mano de Moisés, usando la boca de Moisés como su mano. Entonces, esa es la consideración que nosotros tenemos que hacer. Ese es lo profundo del pastoreo, pero basado en actos y en elementos, actos y elementos que para nosotros no son muy relevantes, pero Dios siendo, tenemos que considerar nosotros a Dios. Dios siendo tan grande, tan poderoso, inmenso, que no pudo, hermano, proteger, guardar a su pueblo con un poderío que nosotros hubiéramos implantado, si hubiéramos sido nosotros dar el planteamiento de una protección, de un pastoreo, lo hubiéramos ideado de una manera a gusto, adecuado. Pero Dios lo hace de una manera hasta, podría ser hasta simple, ni siquiera sencilla, simple. Por eso que muchas veces hemos tenido que recurrir a métodos humanos, a fuerzas humanas, porque eso lo consideramos más efectivo que el método de Dios. Pero el método de Dios, el proceder de Dios, utiliza cosas mínimas, cosas que no tienen sentido en la vida. Pero esa es la manera de Dios que nosotros la tenemos que adoptar. Yo creo que ahí es donde encaja la actitud del ministro de íntegro corazón y con la pericia, con la suavidad de su mano. Y ese es el punto, con la suavidad de la mano, no de Dios, pero de Dios en el ministro, que lo tiene que interpretar con esa pericia para hacer la obra, porque Dios no es como nosotros. Dios, siendo el Dios tan sublime, dice que el Dios inaccesible, pero más sin embargo, cuando toma a un pueblo por propiedad, lo cuida, con la pericia de su mano, le da el pastoreo con íntegro corazón. Esa es la actitud que debemos nosotros de tener ante el trabajo que Dios nos ha encomendado, para poderlo hacer adecuadamente, porque ese es el punto importante, hacerlo adecuadamente, porque Dios, hermano, para demostrar su pastoreo a la humanidad, dice él mismo: yo soy el buen pastor. Por eso el tema de este retiro se llama el buen pastor. Es un desafío a su actitud en este momento, o a nuestra actitud, o a nuestra conducta pastoral. Es un desafío. Esto no es una leyenda que usted mira ahí, porque algunos dicen: ¿por qué le pusieron buen pastor? Óyelo. Preocúpate, ¿eres tú buen pastor? Ya es una leyenda para el buen pastor. Qué simple. ¿Describe usted qué es un buen pastor? Claro que a veces lo podemos describir, pero lo triste es que no lo tenemos nosotros propios. Y siendo pastor, ese es el punto que tenemos que considerar para que Cristo obtuviera el título del buen pastor. Dice, lo asocia con una palabra: yo soy. Lo repite: yo soy el buen pastor. Qué fácil, así es. Pero ¿cómo lo describe? Y el buen pastor da la respuesta: y el buen pastor su vida da por las ovejas. No dice le predica bonitas palabras, no, sino que dice: su vida da por las ovejas. Así que es preocupante que no veamos el nombre del retiro como una leyenda, como una descripción del solo Jesús, sino que está desafiando la conducta del humano, que tiene que tomar esa misma línea, esa misma actitud, para ser, cuando dice buen pastor, no se está refiriendo a buena gente. Lo que estábamos diciendo ayer, que un pastor que sirve, pues, que sirve, no que sirva, sino que sirve. Usted sí sirva, pero a saber si sirve. Eso es lo que está diciendo el Señor. Buen pastor. No es un pastor elegante. No, buen pastor que funciona adecuadamente de acuerdo a la dimensión con que Cristo pastorea. ¿Por qué digo pastorea? Porque el Señor, fíjense, les voy a decir algo que quizás nadie les ha dicho, a lo mejor, ¿verdad? Les voy a decir que Cristo no vino. Claro, no vino a ser pastor. Está siendo el pastor de la iglesia. Pero lo

Lo comienza en la cruz del Calvario. Él no era, y por eso cuando estaba haciendo los milagros, quiero que me pongan atención, hermano, porque yo no estoy jugando. Cuando estaba haciendo los milagros, el Señor se detiene. Se detiene. Esta es una de las causas que nosotros tenemos que preguntar la dimensión de la obra de Cristo en el pastoreo, porque nosotros la vamos a realizar ese pastoreo cuando Él dijo: el buen pastor su vida da por las ovejas. Porque estaba considerando que eso lo íbamos a realizar nosotros, porque Él iba a hacer la obra a través de nosotros. Entonces ahí es donde encaja la palabrita esa: el buen pastor su vida da por las ovejas. Por eso viene otra vez aquella palabra que yo les he dicho: servilletas. No hacer billetes. En cambio, nosotros nos hemos dedicado a hacer billetes, no ser billetes, no servilletas. ¿Se dan cuenta? Entonces, esa es la dimensión del pastoreo de Cristo, porque, repito, no, Él no vino a pastorear. No vino a pastorear a Israel. No vino a pastorear la iglesia. Lo va a hacer ahora a través de nosotros. Por eso es la preocupación de ser pastor, porque nosotros lo vamos a hacer. Porque diciendo Él: el buen pastor su vida da por las ovejas. Estoy haciendo énfasis sobre esa palabra para que entendamos que de ahí vamos a arrancar el tema. Entonces, su vida da por las ovejas, porque considerando que somos el cuerpo ministerial de Él. Yo he mencionado más de alguna vez diciendo que los cinco ministerios es la derivación del Cristo en cinco fracciones. Los cinco ministerios. Por eso, hermano, no se cree usted que si tiene un título de ministro, no se preocupe, usted va a ser servilleta. Porque es la derivación de Cristo en cinco fracción para hacer un trabajo más amplio. Por eso dijo: ustedes van a hacer una obra mayor. Porque yo no pude hacer, porque yo solo era uno, pero hoy vamos a hacer cinco. Pero nos tenemos, como que estuviera diciendo, nos vamos a darnos. Ahí estábamos nosotros en ese momento. ¿Nos vamos a darnos? Y usted dijo: sí. Por eso que está aquí. Desde ese tiempo, cuando Él se entregó en la cruz, allí íbamos nosotros, empezando Él como cabeza, que nosotros también enseguida vamos a continuar haciendo la obra bajo una consideración de la dimensión con que Cristo lo empezó. Si Cristo lo empezó con esa visión, con esa proyección, con esa actitud, más que todo, yo creo que es más, el punto importante es la actitud de Cristo para funcionar como pastor, sabiendo que nosotros íbamos a ser propiedad de Él. Amén. Sabiendo Él que íbamos a ser nosotros propiedad de Él. Eso es lo que quiso decir Pablo cuando dijo, ayer le iba a decir, cuando dijo: ahora ya no vivo ya yo. No está diciendo Pablo que ya no iba a pecar, sino que lo que estaba diciendo Pablo: ahora ya no me pertenece mi mente, ya no me pertenece mi mano, ya no me pertenece mi voluntad, sino que todo lo que voy a hacer ahora es la deuda que le debo a Cristo Jesús. No dijo amén, ¿verdad? Creo que usted no se siente deudor de eso. Yo sí, hermano. Por eso es que estoy aquí. Sí. Digo que estoy aquí porque
tengo suficiente trabajo que hacer.

Ya, pero como soy tan deudor, pues ya no tengo cómo pagar. Nos debemos a Él porque somos su propiedad. ¿Usted tiene decisión de su propiedad? ¿O te niega tu propiedad? Ahora no me vas a vender, vas a ser tu propiedad. No me vas a usar. No va a negar tu propiedad. Él se va a dar. Porque esa es la proposición que Él se hizo, incluyendo nosotros ahí. Porque somos su propiedad. Por eso que nosotros, hermanos, yo estaba compartiendo a los hermanos antier, que los ministros tienen una posición más elevada que la iglesia. ¿Por qué? Porque va a ser Dios en la tierra. Dios en la tierra, funcionando al nivel de Cristo. Y esto no es por quedar bien con ustedes, no lo digo por mí. Porque a mí me basta con que Dios me tenga de servidor, este ya es suficiente para mí. Pero digo esto por la responsabilidad que tenemos. Tenemos que, por eso Pablo dice a los corintios, embajadores de Dios. Como que si Dios rogara por medio de nosotros. Ahí están los versículos. Entonces, siendo representante de Dios, por eso repito que nosotros tenemos una posición más alta que la misma iglesia. Yo hasta hace poco entendí esto, porque nosotros creíamos que solo íbamos a entregar a la novia y que veamos cómo salgamos ahí. No, somos el cuerpo de Dios. Y algunos cuerpo del Espíritu Santo. Este es otro tema, pero solo para que usted venga a otro retiro. Entonces, imagínese usted la posición que usted tiene representando a Dios. Entonces, ¿qué compromiso, hermano? Representando a Dios. Bueno, entonces expliquemos brevemente qué gana Dios con el humano. ¿Qué beneficio está sacando Dios con el humano? ¿Cuál es su salario? Ninguno. A Dios le da lo mismo perderse usted, perdón, hermano, perderse usted, hasta lo iba a poner en el infierno, pero mejor solo perderse, ya es suficiente. A Dios le da lo mismo. Porque cuando se le quiebra un vaso, ¿qué le duele? Es propiedad de Él, ¿verdad? Vale. ¿Qué quiero decir con esto? Para que nosotros nos ubiquemos en una posición desinteresada, porque somos Dios en ese caso. Por eso hay del ministro que solo vive por salario. Por eso, porque entonces no, usted no es Dios. Usted no está representando a Dios. Y por eso que condiciona su trabajo, porque eres, perdone que digo, eres o somos asalariado. Por eso estamos interesados del resultado. Pero si somos Dios, estamos haciendo una obra, porque cuando Dios da algo, no lo da a media, lo da completo. Lo da completo. Porque Dios no está intentando, hermano, no está intentando de salvar a la humanidad, lo está salvando. Porque si no, no pagara el precio del Calvario. Lo está pagando. Y por eso, si empezó dando su vida por las ovejas, ¿cuánto vale su vida a usted? Hermano, si usted se recuerda de dónde lo sacó el Señor, ¿cuánto valía usted? ¿Verdad que nada? ¿Y por qué estás cobrando ahora? Entre nos, hermano, quiero agarrar confianza. Por eso muchas veces, hermano, deberíamos de concientizar nuestro trabajo, nuestro salario.
Por ejemplo, cuando a usted te le regalan alguna vez una ofrenda de $100, ¿lo mereces? A veces a mí me regalan ofrenda. ¿Yo qué he hecho? Digo yo. Nada. Pero ahí ya depende de Dios cuando alguien mueve, motiva su corazón para darte. Eso ya es un, ya eso es consideración de Dios. No es que uno lo merezca. Pero Dios está demostrando, ¿por qué Dios permita que nos dan ofrenda? Y Pablo lo dijo, ¿qué es lo que ustedes nos dan a cambio de lo que nosotros les damos? No estaba diciendo, no estaba hablando Pablo en ese caso, estaba hablando la posición de Cristo. Por eso, si usted se cree merecedor de lo que le dan, ya te chanfleaste. O ya perdiste la noción de la obra de Dios. Te pueden dar lo que quiera el mundo, pero eso no quiere decir que el mundo te está pagando. Porque Dios no lo está haciendo por eso. Pero hace, permita eso, hasta establece en su libro las ofrendas, los diezmos. ¿Sabe qué significa en el punto de vista de Dios las ofrendas, los diezmos? Es la consideración de la dimensión de su obra que está haciendo con la humanidad. Es una consideración de parte de él y de parte del humano, porque está concientizando. Pero ese no es el precio. Eso no es lo que vale, sino es una consideración. Porque triste aquel creyente que no diezma, que no ofrenda, no está considerando a la par de Dios. En otras palabras, interpretémoslo de esta manera: cuando Cristo dice estas palabras, el que conmigo no recoja, desparrama, quiere decir que cuando ofrendamos, cuando diezmamos, cuando servimos, estamos considerando el precio de la obra, o sea, el interés que Dios le pone a su obra. No es que Dios le está poniendo un precio a su obra, pero es la única manera como de alguna manera el humano evalúa un poco lo que Dios está haciendo. Por ejemplo, un día un apóstol le dijo al Señor: Señor, despide a la gente porque ya se están desmayando de hambre. Bueno, y el Señor le dice, yo lo estoy interpretando, pero así lo dijo el Señor. Bueno, ya que usted tan, ya que estás tan preocupado de la gente, déles de comer. No, yo solo estaba haciendo una observación. Por eso, hermano, no nos metamos en los asuntos de Dios. Porque nos va a desafiar. Dele de comer. Ay, Señor. Y se cree tan rico el porque era tan pobre el Felipe. Ay, Señor, con $200. ¿Usted cuánto pagó para venir al retiro? ¿Cuánto cobraron aquí, hermano? 300. Y Felipe solo alcanzó 200. ¿Y eso solo para usted? Así que no, ni podía entrar en un retiro de esto, Felipe. No tenía nada. Hermano, ¿para qué se metió con el Señor? De todas maneras, no podía, aunque tuviera el dinero, no podía. Pero viene el Señor, le quita la responsabilidad. Porque ninguno de nosotros lo puede hacer. Y les da de comer. Pero se dan cuenta cómo nosotros los ministros, que a veces utilizamos nuestros sentimientos en las cosas de Dios. A veces aparecen pastores, yo voy a iniciar una iglesia de mi propio recurso. Yo no voy a pedir ofrenda, yo no voy a pedir diezmo, inclusive hasta voy a poner carro para ir a traer a la gente. Con 8 gente si vas a poder hacer así, o 5, pero supongamos que Dios te enviara miles de gente de aquí a mañana. Por eso, hermano, nuestros sentimientos son baratos, hermano.
Eso no es el pastoreo que Dios quiere. Cuando digo concientizar el pastoreo, el Señor de alguna manera utiliza medio para que de alguna manera evalúa el contenido del trabajo que Él quiere hacer en cuanto al pastoreo. Eso es lo que está diciendo cuando permita los diezmos, permita las ofrendas. Por eso no se le estrella a usted los ojos al ver la cantidad de dólares que entran en su iglesia, hermano. Porque sería triste, hasta una conducta miserable de parte de nosotros, si eso es la prioridad de nuestro trabajo. Claro. Por ejemplo, antes yo tenía un concepto, yo me voy a ministrar con ustedes también, hermano. Y todavía veo gente entre nosotros ahora, sí, aún en Estados Unidos, hermano, qué vergüenza. Y todavía no he dicho lo que tengo que decir. Sí, hermano. Por ejemplo, uno a veces cree que al ir a los hoteles es una arrogancia o es un derroche de dinero. No. Si por estar en un bonito hotel me quitara a mí los aguijones, pagaría yo, hermano, $1,000 para estar en un hotel, para no tener aguijones. Si fuera ese el problema. Pero me ponga usted donde me ponga, siempre voy a tener aguijones. Eso es lo que no miramos. Usted puede manejar un carro de lujo, pero no cree que esa es la solución de sus problemas. ¿No cree usted que ese es el ministerio que está realizando? Eso es humano. Tú tienes la responsabilidad, nosotros tenemos la responsabilidad de conocer la trascendencia del pastoreo. Entonces, partamos de la palabra de Cristo, el buen pastor. No el amable pastor. No confundamos ese ser meloso, ser amable, ser... Eso no tiene nada que ver. Claro que eso sirve en cierto momento, porque tampoco Dios quiere que tengamos una cara fea, enojado, bravo, serio. No. Dios no nos llamó para eso, sino que nos llamó para hacer una obra efectiva. Bueno, ¿cuál es la obra efectiva? Una obra efectiva es muy trascendente, porque el propósito de Dios, hermano, en cuanto al pastoreo, está regido, si leyéramos, si estudiáramos todo las cartas a la iglesia de Apocalipsis, ese es el pastoreo que Dios está requiriendo. Porque el Señor se dirige al pastor, escribe al pastor o al ángel de la iglesia, del tal iglesia. ¿Pero qué le está requiriendo? ¿Por qué creen ustedes que el Señor llama la atención al pastor de la iglesia de Éfeso? ¿Cuál era su problema? Si era un pastor considerado para nosotros una iglesia próspera. Yo creo que, hermano, yo creo que una de las iglesias famosas era la de Éfeso, porque estaba teniendo proyectos impresionantes, que el pastor ya no le da abasto de hacer el trabajo. De tanto que ya no le da abasto de hacer el trabajo, perdió la posición del pastoreo. Ahora estoy entendiendo yo más ampliamente. Por ejemplo, cuando hablamos de doctrina, doctrina no es una habilidad de trasladar la palabra, no es un conocimiento bíblico, es un cuidado pastoral a las doctrinas que se infiltran en la iglesia. Allí es donde Dios quiere que el pastor pastoree.
nosotros hemos interpretado mal, hermano, nos hemos vuelto predicadores, puros mensajeros y malos. No somos mensaje. Porque un mensajero solo tira la carta, pone el buzón y sabe que contiene la carta. Pero un pastor, él es el primero que se entera del contenido de la carta antes de dar a su pueblo, a la iglesia. ¿Por qué? Porque está dando su vida. Su vida. Por funcionar adecuadamente, para hacer la obra adecuadamente. Bueno, yo quiero profundizar un poco al respecto. Cuando digo, ¿por qué el Señor le demanda al pastor de Éfeso y le dice, recuerda de dónde has caído? Pero le pide arrepentimiento. Por ejemplo, no sé si les comenté una vez, yo una vez, hace como en el 89, cuando, oyen esto lo que voy a decir, hermano, es interesante. Yo hasta ahora estoy entendiendo la importancia. El hermano Otto estuvo hablando de la destrucción de Sodoma y Gomorra y el diluvio, pensando acerca de los niños. Yo nunca en mi vida, durante 20 años de cristiano en ese tiempo, nunca en mi vida me había pensado de qué iban a pasar con los niños en el diluvio, en la destrucción de Sodoma y Gomorra. Eso ni siquiera nos preocupamos. Solo nos gusta predicar y así acabó. Pero ¿qué hay de los niños en las escuelas públicas? ¿Qué están aprendiendo? Entonces, cuando él estuvo enseñando eso, porque yo era práctico en lo que oía, y era tan pobre también. Entonces, cuando oí ese tema, hasta quería, hermano, en ese momento salir del tema o del mensaje, porque quería dar cumplimiento a lo que estaba oyendo. A la destrucción de los niños en Sodoma y Gomorra, la destrucción de los niños en el diluvio, la destrucción de los niños cuando fue la conquista de Canaán por el pueblo mismo de Dios. Dice Dios que tenían que matar hasta los niños de pecho. Uno cuando no piensa eso cree que son niños comunes y corrientes. Claro, eran niños como nuestros niños. Los cananeos no eran híbridos en cierta forma. Eran humanos como nosotros. Pero Dios los estaba eliminando sobre la tierra por los pecados de los padres. Por ejemplo, estaba hablando con los hermanos. Uno de los pecados de Sodoma y Gomorra, por lo cual lo llevó a esa condición, era por tener abundancia de riqueza. No era la destrucción de Sodoma y Gomorra, no fue por lo sexual nada más, sino que fue por eso, hermano. El tema de la prosperidad en la iglesia no es una doctrina básica para la iglesia, es un resultado para todo fiel creyente. Eso es algo que se da, pero eso no es la meta de Dios. Pero el pecado que cometió Sodoma era la abundancia de pan, la tranquilidad, dice. Imagina una tranquilidad. ¿Cómo interpretamos nosotros una tranquilidad? Cuando nos preguntan, hermano, ¿cómo estás? Ah, tranquilo, hermano. Ay, preocupes si estás tranquilo. Porque eran los pecados de Sodoma, por lo cual Dios destruyó. No era solamente pecado
de lo que nosotros conocemos. Cuando yo entendí eso, mandé a los ancianos a que consiguiéramos un terreno para construir un pequeño edificio para los niños. Y cuando conseguimos el terreno, empezamos a construir. Y cuando terminé de construir, hermano, era con esa proyección, con esa preocupación de proteger a los niños. Pero uno a veces se pierda la noción, el propósito. Ya en el camino, como tenía muchas ocupaciones, no la estaba, mire, hermano, estaba supervisé la construcción del templo. Pero en esto creía yo, a pesar de que tenía conocimiento del por qué estábamos construyendo, pues. Pero perdí en un momento la idea de la construcción. Ya no asistía a la supervisión de la construcción. No era nada yo en construcción, pero tenía que supervisar. Y cuando terminó, un mes antes, yo invité a un hermano de la central que tenía que ir a inaugurar ese colegio. Y entonces interviene el Señor. ¿Tú por qué estás tan tranquilo y estás tan seguro de la inauguración del templo, del edificio, eso, sin que me tomas en cuenta a mí? Hermano, yo contento haciendo la preparación para el evento, cuando me hizo ver el Señor eso, que no iba a estar conmigo en la inauguración. ¡Hala! No sé de qué color, porque yo soy muy, muy miedoso, hermano, en cuanto a eso. Empecé a temblar literalmente. No hallaba dónde ponerme la cara. Hermano, me postré, lloré, Señor, perdone. No sé por qué me equivoqué, Señor, de no ponerle prioridad a esta cosa. Porque uno se acostumbra a manejar las cosas. Ya tiene hasta la maña de hacer las cosas como quiere. Por ejemplo, usted ya tiene la maña de predicar, hermano. Me arrepentí, me revolqué. A los 8 días, envía a la misma persona. Dice el Señor: acepto tu perdón y voy a aceptar esta casa como parte mía. Voy a estar contigo. Ay, Dios, hermano, usted no sabe la pena que pasé y la libertad que me llegó, que me llevó este mensaje. Y fue una inauguración. Imagínense, hermano, inaugurar un colegio no tiene sentido en la relación cristiana. Pero ahí entendí que Dios hasta en eso se vale. Cuando uno reconoce el pastoreo de Dios en ese punto, en esa área. Aleluya. Y lo seguimos ampliando el colegio. Hoy, esta semana, estuvimos inaugurando el tercer nivel del... Eso ya lo dejamos, lo que estoy hablando de eso. Pero estoy contando la experiencia de cómo Dios se involucra en las cosas que aparentan cosas extras, agregadas. No hay cosas agregadas en la obra de Dios. Dios le da importancia a las cosas si lo hacemos bajo el título de Dios, bajo el proceder de Dios. ¡Todo!
todo le pertenece a Él. Aleluya. Entonces, por eso, perdón, por eso el Señor le dice a la iglesia, al pastor de Éfeso: recuerda por dónde has caído, porque has dejado los propósitos, las causas por las cuales están haciendo, estás haciendo los proyectos. No es un lujo, no es para fama, es para protección de todas las áreas de la iglesia. No hay un grupo exento. Dios no tiene sobrinos, no tiene nietos en la iglesia. Todos los mira como sus ovejas. Todos los mira como su iglesia. Aquí estoy creando confusión quizás. Entonces los niños son parte de la iglesia. No soy. Dios es el que tiene la soberanía de dividir a su gente al final, pero Él mira a su iglesia y respalda hasta a sus hijos. ¿No cree usted que Dios les respalda a tus hijos? Aún los que ya nacieron, aún hasta los que no han nacido, Dios ya los tiene controlado como propiedad de Él, porque eres, si eres tu siervo, hermano, Dios tiene control de eso. Aleluya. Entonces ahí entendí cómo Dios le pone prioridad a los detalles que parecen ser secular para nosotros, que para Dios no existe secular. Todo pertenece a Él. Pero va a depender mucho del conocimiento pastoral para poderlos pastorear en las áreas. O las áreas. De niño, de joven, de todo en la iglesia. Claro que no tiene que ser uno el todo el trabajo, sino que es un trabajo distribuido. Eso lo sabes tú, pero solo quiero mencionar esto para que no quede lugar a duda, porque no, usted no va a hacer todo, pero la visión del pastor cuando pone a un anciano para jóvenes, un anciano para niños, un anciano para todo, porque tiene esa visión. Por eso no, hermano, yo siempre he dicho a los pastores últimamente, no cree usted, por eso tenemos problema de los diezmos. ¿Qué vamos a hacer con los diezmos? ¿Y quién te dijo que todos los diezmos es tuyo? Es de todos los ministros que vas a llamar para hacer la obra pastoral, agregado a usted. Ahora ya se acabaron los problemas de los diezmos. Si es que las tiene, ¿verdad? Porque van a trabajar un equipo de ministros que van a cubrir las áreas. Ese se llama pastoreo. Y el pastoreo trascendente, vuelvo al punto de Éfeso. ¿Cuál es el problema que está creando el pastor en la iglesia de Éfeso? Que ya la iglesia dejó de ser su función original, por lo cual Cristo lo delegó en esa iglesia. Bueno, quiero decir algo aquí para decir algo que creo que queda en el ambiente también. ¿Por qué eran siete iglesias? No eran siete iglesias, eran siete áreas que Dios, que cada iglesia padecía de un área. Resumiendo todo eso, es una iglesia con áreas. Con áreas trastocada, afectada por corrientes, por males, que la iglesia, o que el mal siempre
llega a la iglesia. Entonces el pastor tiene que proyectar, enfocar en las siete áreas para que sea una iglesia pura. Nosotros hablamos de la iglesia pura. La iglesia pura no consiste en una iglesia o en una congregación. La iglesia pura consiste en que esté guardada, protegida de las siete áreas. Esa es la iglesia pura. Que no tenga doctrina de Balaam, que no tenga la Jezabel allí adentro, que no tenga al trono de Satanás, que no sea tibia. Esa es la iglesia perfecta. Es la iglesia sin mancha, sin arruga. Pero cuando hay una iglesia sin mancha, sin arruga, se necesita un pastoreo de concientización del mover de Dios en la tierra, como que si fuéramos Dios, o como que si fuera Dios en la tierra. Porque, hermano, cuando Dios levantó a David, no lo levantó como rey. Lo levantó, lo llamó como pastor. Como pastor. Por eso, hermano, perdone usted. ¿Sabe por qué digo perdone usted? Porque nosotros hemos querido implementar la idea de mucha gente de creernos los príncipes de los púlpitos. ¿Sí? Dios no llamó a David para ser rey. Dice la Biblia, lo llamó para pastorear a Jacob, o para apacentar a Jacob, y para pastorear a su pueblo, a su heredad, Israel. ¿Cómo interpretamos eso? Que literalmente David fue rey. Porque esa es la posición de un verdadero rey. Cuidar, proteger, pastorear. Y esa es la idea de Dios. ¿Por qué pone pastor? Ah, se me olvidó, se me escapó. Cuando el Señor andaba sanando a los enfermos, según el capítulo 9 de Mateo, andaba sanando enfermos, liberando demonios, pero que de repente se detuvo y dijo: este pueblo están como ovejas sin pastor. ¿Por qué dice están como ovejas sin pastor? Cuando dice cómo, quiere decir que tienen. Cuando dice como ovejas sin pastor, estaba comparando. Es como decirle a un muchachito: este es como que no tuviera padre. Al decir como que no tuviera, es porque tiene. ¿Y creen ustedes que en este mundo, en este tiempo, hay muchas iglesias como que no tuvieran pastor? Eso me despertó el Señor a mí un día, diciendo esto. Allí me paró en ese texto. Como que me estuviera diciendo: mira, Gaspar, la liberación que yo estoy haciendo, esto no es mi ministerio, esto no es mi trabajo. Porque dije: ruegan al Señor de la mies que envíe obreros a su mies, para que hicieran el trabajo pastoral, para que pastorearan a este pueblo. Porque el pastoreo, aquí ya viene a profundizar el pastoreo. Entonces me explicó el Señor en ese momento. Me explicó. Y yo dialogué con él en espíritu. Hasta le pregunté esta palabra. Entonces, pero primero me explicó. Él se detuvo, ya no quiso sanar. Porque lo mismo le daba
sanar a un montón de gente. Lo mismo le daba. Porque no tenían un pastor, por decir así, un pastor oficiante o sacerdote que evaluaba la enfermedad. ¿Cómo determina la enfermedad de alguien? En el Antiguo Testamento, cuando alguien se enferma de lepra, ¿cómo se llama? Lo supervisa el pastor, el pastor, el sacerdote. Y yo siempre me he preguntado, ¿por qué Dios no sana así en forma directa? Por eso, hermano, les quiero decir algo, quizás les va a chocar a algunos, porque no todos tenemos la misma mente. Por eso, las sanidades que se realizan en los estadios es una obra para mientras, aunque sea de Dios. Es una obra de aperitivo. No es una obra efectiva, porque no está siendo evaluado. Por eso el Señor instituye pastores, instituyó los cinco ministerios para procesar la vida del pueblo y ser evaluado cómo y cuándo tienen que ser libres, tanto de la sanidad del cuerpo, de la sanidad del alma, para estar preparado para el encuentro del mismo Jesucristo. Es que es el porqué. Entonces el Señor me explicó, como que dialogué con él y le pregunté estas palabras: Señor, ¿y por qué tú interveniste en la vida de la mujer adúltera? Le pregunté. Ah, cuando los pastores se hacen inútiles, empiezan a pisotear a las ovejas, yo las arrebato y yo las curo directamente, pero eso no es proceder, me dijo. Eso no es. Yo solo actúo para emergencias, para casos especiales. Pero para eso tienen que establecerse pastores para curar, dice Jeremías. Ustedes curan con liviandad el mal de mi pueblo, diciendo paz, paz, paz. Por eso, hermano, a mí me chocan los profetas cuando llegan a la iglesia, solo profetizan cosas bonitas. ¿De qué le sirve a usted que le profetizan un plato de comida bonito aquí a mañana y ya está lleno de gas? Primero que te quitan el gas y después te profetizan buena comida, mejor, ¿verdad? Están extrayendo las promesas de Dios, que eso es un hecho. Eso está allí. Si usted se cura, esas promesas se van a cumplir. Pero nosotros, nos encanta oír a los profetas que nos hablan cosas bonitas y vamos. Y con la barrigón inflada. Perdón, hermano, la barriga yo a veces me infla el mío, por eso que atestiguo esto. Yo vengo así. Una profecía inadecuada. Bueno, no nos metamos ahí porque ese es otro tema. Pero sale que muchas veces le damos prioridad a las cosas que no es la prioridad en el momento. Porque Dios quiere proteger a su pueblo, pastorear a su pueblo a la dimensión como Él lo considera. Por ejemplo, el pastoreo de Cristo no fue externa, sino que fue interno. Cuando murió en la cruz, se tuvo que ir a la tumba, pero no se quedó en la tumba, se tuvo que bajar. ¿Qué estaba haciendo?
estaba considerando un pastoreo desde el infierno, liberando a sus ovejas. Porque el evangelio no es una, no es una vocación de los hombres, es la iniciativa, es la visión de Dios. No es nuestra visión, la visión de Dios. Porque sabe de qué tan profundo. Yo siempre me he preguntado, yo no soy tan tonto, hermano. Yo le pregunto a veces al Señor, le digo: Señor, porque qué tan hondo ha caído el humano que no te bastó solo con llamar: mijito, levántese del polvo, sálgase de la pocilga. ¿Por qué no te bastó tu palabra, si tu palabra es tan poderosa? Si llamas a las cosas que no son y son, solo con llamarlos. ¿Y por qué, para salvar al humano, tuviste que derramar sangre? ¿Qué tan hondo estaba caído el humano? Y esa es la trascendencia, lo profundo del pastoreo. Por eso, hermano, uno que predica bonito en el púlpito está bueno, pero ese no es suficiente. Uno, allí no es suficiente. Allí no estás abarcando todos los problemas del pueblo. Tenemos que profundizar. Por eso hay que equipar a la iglesia de todo tipo de trabajo. Todo tipo de trabajo. De visitas, de ministración. Por eso, de llevar tu gente a ministrarse a otro lado, aunque sea de Dios, solo te echan una. Pero esta tu gente, ya la próxima semana ya están cargados de otra vez de garrapatas. ¿O no cree usted? Por ejemplo, que usted es pastor que casi a diario predica. ¿Acaso eres limpio completo? ¿Verdad que menea la cabeza que no? Sí, somos conscientes de eso. Pero una bañada cada cierto tiempo. ¿Hace cuándo usted que se bañó? Hace 5, 10 minutos, una hora, ¿verdad? Pero ya se siente un poco. Y la vida de las ovejas, así es, hermano. Por demás que se cuida. Es difícil mantenerse uno limpio con una bañada. Entonces, por eso necesitamos un pastoreo profundo, local. No prestar ministerios. Somos llamados a pastorear. ¿De qué manera? La trascendencia, decía yo, trascendencia. Por ejemplo, si leemos el Salmo 23, que habla del pastoreo, que es uno de los pasajes más conocidos. Pero, hermano, el Salmo 23, yo te agradezco que todavía te atreves a abrir todavía tu Biblia, hermano. ¿Por qué usted ya no abra su Biblia? Porque ya lo tiene de memoria. Pero lo que no sabe es lo que contiene. Dice el Salmo 23: Jehová es mi pastor, nada me faltará. En prados de tiernos pastos me hace descansar, junto a aguas tranquilas me conduce. Hermano, ¿ya se preguntó usted que tiene, tu pueblo tiene agua tranquila? Si no lo tienes, es porque tú eres el pastor de ellos. Y si es Jehová, entonces ¿por qué no tienen agua? Bueno, esto es acá. Pero ya en el versículo 3 en adelante dice: confortará mi alma y me guiará por sendas de justicia por amor de su nombre. Pero lo más tremendo es el versículo 4: aunque ande en valle
en valle de sombra de muerte no temeré mal alguno, porque tú estarás conmigo, tu vara y tu cayado me infundirán aliento. Bueno, este punto, este versículo, esto no es acá, es del otro lado, porque está hablando de la muerte. Hermano, a mí me reveló el Señor de este capítulo. ¿Por qué creen ustedes que Dios manda a dos ángeles a traer a Lázaro? ¿Por qué? Si el camino es limpio, si su pastor es Jehová. ¿Pero por qué manda a dos ángeles a traerlo? Porque nosotros hemos creído que el que muere al segundo ya está con el Señor. ¿Por qué creen ustedes que a veces Dios usa hasta la agonía? La agonía a veces la usa Dios para preparar la mente, la voluntad del creyente, para que pueda. ¿Por qué creen ustedes que la gente se agarran de la vida terrenal, que no quieren morir? Porque están viendo el otro lado del velo, que hay peligros. Aquí, no solo aquí, Dios nos ha hecho el favor de ser ciegos aquí, hermano, porque si viéramos lo que hay aquí también, eso es horrible. Aleluya. ¿Sabe qué palabra me dio el Señor hoy en la mañana, hermano, para ustedes padres? Me dijo el Señor que ustedes tienen que decirle a sus hijos por qué vinieron a Estados Unidos, para que no se crean. ¿Sí? Eso me dijo el Señor hoy en la mañana, para que se guarden. Y se tienen que guardar. Por eso estoy hablando del colegio. Estoy hablando del pastoreo en todos los ámbitos de la iglesia. ¿No será que me estoy pareciendo bravo? ¿Cómo hago para sonreír? Bueno, voy a sonreír, pues, pero eso no le va a quitar la responsabilidad. ¿Sí? Bueno, voy a sonreír. No me estoy haciendo, hermano, sino que qué profundo. Es que dice, entonces me dijo, me hizo ver por qué envió dos ángeles. ¿Por qué el alma del humano tiene que ser acompañada del otro lado? Porque eso es lo que está diciendo el verso 4. No temeré mal alguno, porque, y dice, tú estarás. No dice, tú estás conmigo. Tú estarás conmigo. Bueno, cuando yo hace 2 años, no recuerdo, a mí se me olvidan las cosas, hermano, pero lo que no se me olvida, los actos que Dios hace, que mi mamá se me murió. Y cuando lo llevé al entierro, yo estaba tranquilo. Había delegado a los ancianos, hasta pastores tenía yo de visitas, para que hiciera el entierro. Y cuando ya estaban metiendo a mi madre en la tumba, vino una voz fuerte a mi corazón: detén a tu madre, que su sepultura no tiene que ser simple. Tú
como ministro ahora no te vas a sentir como hijo suya, ministro de ella, el pastor de ella. Tú la tenés que entregar. Hermano, tuve que hasta jalar, porque ya la estaban metiendo. Tuve que jalar y sacarla de nuevo. Tuve que hacer una intervención pastoral, pastoreo, porque le tengo que entregar el cuerpo. Vino, hermano, a mi mente, a mi corazón, ¿por qué Dios guardaba el cuerpo de Moisés? ¿Por qué velaban? ¿Por qué cuidaron el cuerpo de Cristo? Si era todo santo, no le pasaba nada. ¿Pero por qué Dios tuvo que mandar a dos pastores a bajar su cuerpo en la cruz? Le daba prioridad en la cruz porque le importa a Dios el cuerpo. Porque, hermanos, sin el cuerpo del creyente, eso es lo que, ese era lo que Pablo le temía. No quiero ser desnudado, dice Pablo. Ese es lo profundo del pastoreo. Hermano, esto no es predicación, eso es función. El pastoreo es función, no es predicación. Por eso aquí aventajamos nosotros, porque tenemos función, no predicación. Predicación lo hace cualquier chancista o profesional, pero función lo hacen los pastores llamados, elegidos, ungidos por Dios. Tú tienes que entregar, hermano, tú tienes que entregar el cuerpo de tu madre para que yo la resucite en el día del fin. Como que estuviera yo sembrando para que el otro lado. Por eso escribe al ángel de la iglesia, porque tenemos conexión del otro lado. Por eso aquí no se van los ministerios ambulantes, porque no hay, o independientes, no hay. ¿Independiente de qué? ¿De Dios o de los hermanos? Hermano, tuve que quitar, intervenir. Entregué el cuerpo de mi madre, diciéndole al Señor, hermano, hasta palabra me dio el Señor para el entierro. Pastoreando. Estaba pastoreando yo hasta la muerte. Y que los otros pastores del otro lado, Jehová, su cayado, su vara y su cayado, son los dos ángeles que estaban del otro lado. Lo recibieron. Recibieron a Lázaro. Ya ve que tan profundo es la responsabilidad de cada uno de nosotros. ¿Qué tipo de cumpleaños celebras tú? Ese es pastoreo. ¿Qué tipo de bodas? ¿Cómo haces a las bodas? Me llevó el Señor a todo, hermano. Una de las exhortaciones que me llevó el Señor todo en estos meses. ¿Cómo haces tú los cumpleaños? ¿Cómo realizas tú las bodas? La gente tiene la idea, pero no tiene la vida, no tiene la forma. No es una simple compañía, una boda, es función, es intervención ministerial. Aunque el matrimonio no es eterno, pero cuántos hombres y mujeres se han matado por causa de una mujer y por causa de un marido. Por eso la administración de la boda es importantísima. No hay cosa de religiosidad. Por eso, hermano, no tenemos que implementar, no tenemos nosotros que practicar la misma práctica del mundo de soplar o de apagar velas.
Eso es saber de dónde viene. Tiene su origen. Eso no es de Dios. Dice el Salmo.

sino hacer una conciencia que ya te estás poniendo viejo y todavía no confías en Dios. Aleluya. Estamos haciendo todo al nivel del mundo, y por eso que carecemos de una salud espiritual, porque todo nos las comemos. El cumpleaños al estilo del mundo, las bodas al estilo del mundo, todo al estilo del mundo. Estamos inflados de todo lo del mundo y nada de concientización de Dios, porque lo hemos visto como algo de nuestros derechos. Ningún derecho tenemos, somos servidores de Dios. Aleluya. ¿Por qué el Señor, hermano, tuvo que enviar a David a pelear las guerras? Es que esas guerras, hermano, porque estaba, esas guerras de Israel eran figuras para nosotros, o son figuras para nosotros. ¿Por qué Dios tuvo que enviar a David? Porque el rey loco, los líderes miedosos, amedrentados, pero Dios estaba levantando a su pastor, al pastor de Israel. Tuvo que ir a tumbar al suelo a este bandido pastoreando, porque ya estaban amedrentados, amenazados, menospreciados. ¿Alguno, hermano, alguno de ustedes ha sido menospreciado por los ministerios? Muchos de nosotros estamos cabizbajos. Yo alabo a Dios. Yo no. Claro que donde yo hago reverencia es al único que debe ser reverenciado, que es Dios. Pero no a los hombres que nos menosprecian. No sé si está entendiendo ese punto. Cuando hay menosprecio, porque dice el Goliat, bueno, envíen a un valiente que luche conmigo, cuerpo a cuerpo. Y ellos lo estaban creyendo cuerpo a cuerpo. ¿Qué cuerpo tenían ellos? Como les decía ayer, ¿qué altura tiene usted para ser un gran ministro? Usted no tiene altura. Altura puedes tener de 2 metros, pero cerebro de qué tiene, de hormigo. Cabeza de elefante, pero cerebro de hormiga, decía el hermano Otto. ¿Sí? Lo estaban creyendo porque habían creído que eran a ellos. Se habían olvidado de que Jehová era el que tenía que dar la defensa. Tenía que ser Jehová que tenía que pelear la batalla de ellos. Y envía a David a liberarlos. Porque ¿cómo hubiera quedado Israel, hermano, si David no aparece ahí? Le están creyendo al filisteo. Menosprecio. Pero cuando hay un pastoreo, el pueblo se levanta, se libera. Y va a estar en la dimensión donde Dios funciona. Les decía, ¿por qué la gente le tiene miedo a la muerte? Porque están viendo lo que nosotros no vemos. Entonces, para eso el pastor tiene conocimiento también del otro lado. Llega. Hermano, Dios me ha usado a mí de una manera, en ese punto, de una manera increíble. Había un hermano un día que se murió su esposa, así joven, con 2 hijos, él de como de 6, 7 años. Pero él, el sentido del dolor que se había muerto su esposa, hasta se había ido hasta de la mente, él ya no sentía, hermano, se caía de la carga,

0: No estaba tomado. Pero cuando yo intervine como pastor al entierro, le empecé a explicar la muerte. Le empecé a explicar. Y vi literalmente a este hombre cómo empezó a devolverse, a devolverse, a devolverse, a volverse. Hasta que quedó de nuevo en su estado, en su juicio cabal. Porque para mucha gente, aunque sean cristianos, que cuando se le muere a alguien es una pérdida total. Pero le empecé a explicar. Y después, hermano, empezó a ¡aleluya, gloria! Empezó hasta a danzar después de la muerte. Pero fue la palabra el que la hizo volver en sí. El pastoreo. Yo les contaba a los hermanos una niña que era compañera del colegio de una de mi hija. Estaba en el colegio de nosotros y era una niña muy especial y creyó en el Señor. Por eso a veces nosotros no le damos prioridad a las niñas o a los niños de padres inconversos cuando asistan a la iglesia. No le damos prioridad porque no viene con diezmos y ofrendas, ¿no? Pero para Dios, todo aquel que cree en Él lo toma como uno de sus hijos únicos. Y así de repente se enfermó esta niña, y de muerte. Solo estuvo 10 días en el hospital y murió. Pero hizo cosas tremendas que a mí me dejó impactado, porque le dijo a su papá, mira, porque era inconverso, su papá le dice a su papá, mira papá, el Señor allí viene a traerme, pero que yo acepte que me lleve con la condición de que tú tienes que convertirte a Él antes que me muera, si no, no me voy a morir. Y el papá se comprometió a creer en Cristo y ella murió. Me vinieron a contar eso, pero sus padres eran católicos, pero de aquellos. Y era una niña como de 9 años o 10 años. ¿Y yo qué hacía para poder intervenir en la muerte de esta niña? Pero cree usted, hermano, por eso el corazón de un pastor tiene que ser íntegro. Y el Señor, como a las 4 de la mañana, me despierta con la carga de que tenía, y una carga de una voz que me decía: tienes que liberar el cuerpo de la niña de la administración que van a hacer los católicos. Y ahora, ¿qué hago yo? Me despertó el Señor y ya no me entró el sueño. Y a las 6 de la mañana bajé al templo, hermano, y tuve que llamar a una diaconisa que me fuera a pedir un tiempo al papá. Pero para intervenir en esos casos era difícil, una niña. Y el Señor me dio la carga y le pedí, y fueron a pedir el tiempo. ¿Será posible que nos diera una intervención ya en la hora de la sepultura de la niña? Dice el pastor, porque ella es, tuve que reconocer yo que ella es miembro de la iglesia. Y el papá le gustó esa palabra cuando yo reconocí que ella era miembro de la iglesia. Y dijo él: con todo gusto voy a ceder. Y no sabía que yo llevaba un plan, que tuvieron que hacer ellos los ritos, todo. Y yo me puse en la entrada del cementerio arrebatándoles el cuerpo. Pero qué trabajito, hermano. Si uno no mira, desde ese tiempo yo no me había importado esos actos. Yo creía que era un acto así sencillo. Pero hoy, en estos meses atrás, me está recordando todos los actos que yo he hecho, porque he hecho muchas cosas sin doctrina, solo por sentir, decía yo. Pero hoy veo en la Biblia que doctrina es Moisés, el cuerpo de Lázaro y de Cristo. Tremendo. Por eso el pastoreo no es predicación, quedemos claro, es función. Por eso nos urge poner en nuestras iglesias áreas de administración. Nos urge. Pague a uno, hermano. No se queden con todo. Perdón, hermano. Por eso le dije al principio, nosotros somos Dios. Dios no come. ¿Y cómo está eso? No, lo que estoy diciendo, tienes que actuar como que si fueras Dios. Como, por eso Pablo dice, como que no tuvieras mujer, como que si no fueras rico. ¿Por qué está diciendo Pablo como que si no fueras rico? Porque la idea de muchos pastores, cuando tienen abundancia de entrada, creen que es de ellos todo lo que está entrando en el no, tú no eres rico. Eso para la función sacerdotal. Para la función sacerdotal en la iglesia. No es, los diezmos no es para usted solo. Se fueron los diezmos. Se acabaron los diezmos. Y Dios le va a dar lo que necesitas, hermano. No se preocupe. Dios sabe qué estómago tiene, de qué tamaño es. Él sabe. Y la va a llenar hasta. Aleluya. Bueno es Dios, ¿verdad, hermano? Glorioso es nuestro Dios. ¿Sí? ¿Intervine? Hermano, hasta hace como unos 12 años eso. Hasta hace 3 meses. Esta niña llegó su papá y toda la familia a la iglesia. Gloria a Dios. Entonces el pastoreo no es predicación simplemente, es en todas las áreas del alma, de la vida del creyente. ¿Por qué dice de David? Con íntegro corazón. Si quiere, explicamos un poco de eso. Con íntegro corazón, usted no tiene que hablar de cosas novedosas en el púlpito. Tienes que concientizar qué tipo de mensaje le das al pueblo. No para quedar bien con la concurrencia, sino para pastorear las almas. Porque las almas también se pueden pastorear desde el púlpito cuando tienes la palabra, ungida. Por ejemplo, la conversión del hermano Otto. Él nos, no sé si usted oyó la conversión de él. Uno de los puntos que yo capté, y eso me quedó grabado, decía él: cuando estaba siendo tocado por el Señor, por el Espíritu, para ser convertido, pero le dio vergüenza para pasarse a aceptar. Entonces ese deseo se le enfrió. Según decía él, se le enfrió. Pero no soportaba de querer entregarse al Señor. Y cuando llegó con el predicador de madrugada, y le dice él al predicador: predicador, le dice él, ¿será posible que yo pueda ser hijo de Dios con tantas dudas que tengo ahora? Él hubiera querido saber el predicador cuáles eran las dudas que tenía. Bueno, dejemos las dudas por un rato. Oremos, le dice el predicador. Y oró el predicador por él. Y cuando terminó de orar por él, entonces le pregunta: ¿cuáles eran las dudas? Ya no hay, Señor. Se acabaron. Se le fueron las dudas. Solo con la imposición de mano. Lo tremendo que decía él, que ese predicador, esos predicadores no acostumbraban poner manos. Pero como, por eso, la mano suya es la mano de Dios. Por eso una sobada de espalda en lo verdadero, en el íntegro corazón. Usted no está siendo adeptos, porque muchos pastores se han adaptado a esa, solo para ser adeptos. No, es ministración. No para quedar bien con la gente, es ministración. De ser amable. No estás quitando la posición de Dios, sino eso, la amabilidad es la pericia. La pericia, la suavidad de la mano de Dios, con pericia. Por eso, hermano, a mí no me gustan pelar la cabeza de la gente. En el nombre de Jesús, en el nombre de Jesús. Con la pericia, con la suavidad. Arrancar el pelo a la pobre gente. Sabiendo que este tiempo están cayendo todos los pelos que hay, ¿verdad? Con la pericia de su mano. Aleluya. Que no sea usted el pastor inaccesible, pero tampoco regalado, que te regalas a quien sea. No, pastor de acuerdo al mover de Dios, de acuerdo al requerimiento del caso. Por eso los cumpleaños, las bodas las tenemos que hacer con conciencia bíblica. Por eso en el Antiguo Testamento Dios tuvo que darle una bendición sacerdotal. Según número 6 parece, Levítico 6. Dice que Jehová, ¿cómo es? Leamos. Número 6, ¿verdad? Bueno, ahí lo sabemos, hermano. El Señor, fíjese, hermano, esta semana que fui a Guatemala, porque la idea era de regresar, de venir de México directo para acá, pero regresé a Guatemala. El Señor me confirmó este pasaje bíblico, lo tenemos que usar siempre para bendecir a la gente. Este pasaje bíblico dice: Jehová habló a Moisés, 6:22 de Números al 26. Jehová habló a Moisés diciendo: habla a Aarón y a sus hijos y diles que así bendeciréis a los hijos de Israel. Decidles: Jehová te bendiga y te guarde, Jehová haga resplandecer su rostro sobre ti y tenga de ti misericordia, Jehová levante hacia ti su rostro y ponga en ti paz. Así invocarán mi nombre sobre los hijos de Israel y yo los bendeciré. Amén. Lo bueno es que ya tenemos la palabra con que bendecir, pero con íntegro corazón, no como un disco rayado, bajo la inspiración. Por eso, hermano, nos tenemos que... Es que por eso el buen pastor su vida da por las ovejas. ¿Sabe por qué? Una experiencia que yo tuve, porque he hablado mucho he criticado mucho de los cumpleaños, pero yo casi personalmente solo la miro, pero nunca lo he hecho porque no tengo tiempo para celebrar cumpleaños. Pero vino una mujer así, de condiciones baja, pobre. Me solicitó: hermano pastor, ¿será posible que usted nos acompañe en un almuerzo del cumpleaños de una mi hija? que va a cumplir 15 años. Y te la voy a traer, te la vamos a acercar, el almuerzo no tienes que ir con nosotros. Aquí la vamos a hacer en el restaurante que tenemos detrás del templo. ¿Te atreverías a aceptarme? Y como es una mujer entregada a Dios, me quebró y me dominó y le acepté. La invitación, bueno, vénganse pues. Y vinieron. Pero lo tremendo es, hermano, por eso yo les quiero compartir esto como una, como un proceder, quizás hasta un patrón. Entonces bajé al almuerzo, pero no me dijo que yo iba a bendecir, solo fui invitado para comer, como Cristo en las bodas de Caná, fue invitado para comer, no para oficiar, pero resultó oficiando él porque era el pastor. Así es el buen pastor. Por eso el buen pastor no es un título nada más, es una función. Entonces me senté, porque no estaba interesado de comer. Porque me estoy liberando de no comer mucho, entonces ya no tiene sentido. Pero el compromiso era qué hacer en ese acto. Me senté, estaba más preocupado ya de qué hacer que comer. ¿Qué voy a decir, Señor? ¿Y qué voy a hacer? Voy a atreverme yo de cantarle. ¿Cómo le dicen usted? Sapo verde, decía yo. El sapo verde. Le voy a tener que cantar el coro cristiano. Eso no tiene sentido, Señor. Es una rutina. Y lo tremendo es, por eso yo les quiero decir esto, hermano. Y lo tremendo es que esta hermana invitó a un su hermano varón con todas sus hijas. Vaya que solo un hermano tenía. ¿Qué tal si tenía un montón? Y estaba ahí presente en el cumpleaños. Entonces empecé a sentir topes. No podía yo con este. No voy a hacer porque lo va a ver simple. Por eso el cumpleaños no tiene que ser público, no tiene que ser una celebración, es una bendición familiar. Porque no, porque la gente que no conocen lo va a menospreciar su acto, lo va a ver simple a lo que ellos están acostumbrados. Empecé a tener una batalla terrible, hermano. ¿Cómo hago para que este don se fuera? Decía yo. Hermano, ¿cree usted que el Señor me oye, hermano? ¿Se le ocurre ir, hermano? Se fue, se salió. Ay, dije, bendije a Dios, Señor, gracias. Y se salió. Y se quedó la niña, sus padres. Y me le acerqué. Empecé a decirle unas palabras confrontativas. Muy interesante. No se lo voy a decir qué dije, porque si no lo va a aprender usted. Pero el patrón es este. El patrón que tenemos que sentar, no hay que llamar. Está bien celebrar extra, una previa, llamar a la familia, pero nunca hay que bendecir en frente de la familia, porque va a menospreciar tu acto devocional. Porque eso es simple. Ustedes consideran la presentación de Cristo en el templo fue efusivo. Ahí está la Marillita y el Josecito que ni se ha rasurado. Y el, ¿cómo se llama? El Simoncito. Los tres. Y la Anita de 80 años. Y empieza el gran profeta de Dios a profetizar. Hasta allí sí se valen las profecías. Tremendo, hermano, empecé a hablarle a la niña. Y ahora, ¿qué coro le voy a cantar? Decía yo. El Espíritu me dijo, canta. Cuán grande es Él. En vez de cantar un feliz cumpleaños, empecé a cantarle el himno. Hermano, empezó a chillar la niña. Una presencia terrible de Dios empezó a derramarse. Tremendamente. Una administración pastoral dirigido por el Espíritu Santo. Aleluya. No hemos sido tan bíblicos, hermanos, hasta la fecha. El Señor me está diciendo cada día sobre eso. Por ejemplo, hace 15 días me habló otra vez. ¿Por qué ustedes cuando hacen cumpleaños solo invitan a los que quieren llevar regalos? Y la Biblia dice que cuando ustedes hacen una fiesta, invitan a los que nunca te van a dar de nada. Invitan a los pobres, dijo. Y al siguiente día iba a haber un cumpleaños. Yo agradezco a Dios que mi gente se adaptan así a la palabra. Y al siguiente día iba a haber un cumpleaños. Y el padre del cumpleañero había pensado exactamente lo que había yo dicho. Porque se puede utilizar también. Entonces invitaron a los niños que no tienen nada que comer. Hicieron una fiesta, no de cumpleaños. Habían hasta ancianas allí, sí, pobres. Comieron como 80 gente, 100 gente, niños y grandes. Y le dieron una palabra de evangelística. Entonces los despidieron, se fueron. Y después se quedaron la gente, ministros, ministras, para bendecir al cumpleañero, ya como una función pastoral. Ya ha quedado, pero increíblemente maravilloso. Y Dios respaldando eso, porque se está dando cumplimiento literal de su palabra. Pastoreo. Por eso el pastoreo, hermano, es un trabajal, no tenemos descanso. El descanso lo tenemos en la fe, en la paz que Dios nos ha dado. Aunque en el cuerpo estemos cargados de trabajo, pero hay un reposo en el alma de hacer una función pastoral efectiva. Amén. Aleluya. Porque tiene que trascender, porque tiene que trascender la función pastoral en los ámbitos celestes, porque somos celestes, no somos terrenos. ¿Cuántos saben que la obra que estamos haciendo es celeste? Entonces no lo podemos celebrar al tipo mundano, porque somos celestes. Ese es el punto. De eso nos tenemos que fijar. No somos mundanos, somos celestes. Y tenemos que actuar como celestes, porque nuestro espíritu no es terrenal, es celestial. Y la obra que estamos ejercitando es de lo celeste. Porque dice Pablo cuando escribe a la carta a los hebreos, aún hasta el tabernáculo traía la imagen del celeste. Entonces todo es imagen del celeste. Entonces desde ahora tenemos que renunciar a los actos pastorales, mundanales, simples, sino asociándolo no solamente a la palabra de Dios, sino al mover del Espíritu de Dios. Cuando digo al mover del Espíritu de Dios, el Espíritu de Dios tiene multiforme manera de ser los cumpleaños, las bodas, todo. ¿Por qué? Porque tenemos un imitador, el diablo. Él imita todo. Por eso nos ha dado un espíritu que nos va a decir: ahora lo vas a hacer así, ahora lo vas a hacer así, y así y así. Para que el diablo, hermano, le tenga trabajo que hacer siempre. Pero nosotros hemos acompañado al mundo por toda la vida de la iglesia, hermano. Y no estamos lejos del mundo. Deberíamos de estar ya lejos del mundo, cumpliendo la palabra de Cristo. Somos del mundo, o estamos en el mundo, pero no somos del mundo. Amén. Gloria a Dios. Bueno, hoy no vamos a dar lugar a pregunta, porque tenemos una tarde de pregunta mañana. Todas las dudas que usted tenga, escríbelos, y mañana, primero de hoy, las vamos a responder de acuerdo a la dimensión. Pero Dios llamó a David no para ser rey. Así que va usted olvidando de ser reyesito del púlpito. Es usted un ministro de Dios en el púlpito, un servidor de Dios en el púlpito. Que nos perdonan nuestras esposas, no podemos darles el puesto de princesa ahora, pero lo serán. Lo serán. Lo seremos. Si sufrimos con él, qué contraste, ¿verdad? Hay que sufrir con él para reinar con él. Porque si no, va a ser lo contrario. Reinas ahora y vas a sufrir con él. Mejor al revés, como lo dice la Biblia. Sufrir hoy, reinar después. Que Dios le dé la... Hay otra palabra que me dijo el Señor, lo voy a leer para terminar. Porque puede haber en usted una inquietud, o quizás hasta una ampliación. Porque puede haber ampliación en este caso, quizás yo no pude tocar. Porque dice: considera bien lo que digo, pues el Señor te dará entendimiento. Con esta palabra amanecí hoy. Segunda de Timoteo 2:7. Considera bien lo que te digo, pues el Señor te dará entendimiento en todo. Quiere decir, hermano, que no le vamos a enseñar a usted todos los detalles. El Señor te dará el entendimiento. Amén. Te dará entendimiento en todo, dice. Qué lindo, ¿verdad? Si eres ministro de Dios, Dios te va a dar todo el entendimiento. ¿Cómo va a ser con la, con las bodas, con los cumpleaños, con los sepelios? Todo esto lo va a tener, los cultos, todo. Amén. Que Dios los ilumine, los prospere, les abunda el conocimiento. En el nombre glorioso de Cristo Jesús. Aleluya. Aleluya. Aleluya. Recibe de parte de Dios esa administración. ¿Cuántos en verdad son sinceros y sencillos que pueden, se atreven a decir amén? Pero amén, amén. Así es. Porque eso es lo que quiere decir amén. Así es. Bueno, pues si así no es, pues que así no es. Pero si así es, que así sea. Dios les bendiga. Vamos a dejar ya el tiempo, porque ya tenemos hambre, porque no comimos mucho, ¿verdad?
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0: Porque Dios también, cuando presenta juicios, desastres, también saca la cabeza diciendo, ¿no querrás venir? Y venga como estés, yo te recibo, dice el Señor.

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0: Salmos, capítulo 18, versículos 1 y 2. Dice lo siguiente: Yo te amo, Señor, fortaleza mía. El Señor es mi roca, mi baluarte y mi libertador. Mi Dios, mi roca en quien me refugio, mi escudo y el cuerno de mi salvación, mi altura inexpugnable.
1: Amén. Bendita la lluvia que viene de Roma, no, que viene del cielo. No viene de Israel, viene del cielo. Y que lo precede los truenos, los relámpagos y la nube, y la lluvia cae sobre la tierra. Amén.

0: Aleluya. Gloria a Dios. Gloria a Jesús.
1: Efesios capítulo 6, versículo 10. Dice así: Por lo demás, hermanos míos, fortaleceos en el Señor y en el poder de su fuerza.
2: Pero como para eso dejó al Espíritu Santo para que nos diera palabra, cantados, para decirle: Oh Dios mío, te necesito. Amén. Y decirle: En ti confío. Amén.

0: Aleluya. ¿Cuántos le piden al Señor para ser bueno, para ser buenos? ¿Cuántos no quieren ser el mal? Amén. ¿Y cuántos quieren estar cerca de Dios como los ángeles, que ven siempre el rostro del Señor?
1: Colosenses 4:2. Perseverad en la oración, velando en ella con acción de gracias.
0: Necesito más. Hoy necesito más de ti. Hoy, mañana, pasado y siempre.

0: Aleluya.
1: Salmos, capítulo 28, versículo 8. Dice lo siguiente: Jehová es la fortaleza de su pueblo y el refugio salvador de su ungido.
2: Juan 1:12. Más a todos los que le recibieron, a los que creen en su nombre, les dio potestad de ser hechos hijos de Dios.
1: Segunda de Corintios, capítulo 1, versículo 7. Y nuestra esperanza respecto de vosotros es firme, pues sabemos que así como sois compañeros en las aflicciones, también lo sois en la consolación.
2: Juan 14:14. Si algo pidiereis en mi nombre, yo lo haré.

0: Hebreos 13:8. Jesucristo es el mismo ayer, y hoy, y por los siglos.
1: Salmos 27:1. Dice lo siguiente: El Señor es mi luz y mi salvación. ¿A quién temeré? El Señor es la fortaleza de mi vida. ¿De quién tendré temor?

El Dios Creador. Él es poderoso todos los días, no solo cuando te sana o ayudó. Es un Dios cada día creador. Dios, el creador de todo, de la nada, tuvo que esperar miles de años para encontrar un vientre y enviar a su hijo

El Dios creador llena la mesa de provisión, porque esa es su naturaleza. Así como dio a Job. Cuando das tu primicia y haces ese acto, Dios empieza a habitar en ese lugar. ¡Qué bárbaro! Eso hará formalizar la vida de Dios. Mire, pastor amado, vengo. Esta es mi ofrenda. Mi canasta. Y la presento. Lo vengo a presentar delante de Dios, mi Salvador, quien va a habitar ese lugar. Quien va a bajar es Dios, el Creador. Tú tienes un principio: creer en Dios. Pero necesitas conocer al que te formó, el Dios creador. Alude así como al pródigo. Me levantaré e iré al que me formó, a mi padre. Porque ahí hasta los jornaleros tienen abundancia de pan. En Génesis 1:1, el Dios creador, sin nombre y sin límite. No sabemos cuándo lo creó, ni cuándo se perdió. Pero lo que sobresale es Él. Dios es perfecto creador. ¿Pero por qué? Se tuvo que perfeccionar. Porque nunca había sido salvador. Otras estirpes han caído y no fue tras de ellos. Se eternizó como creador y ahora se va a eternizar como Salvador. Y somos la única creación que Él ha salvado. Nuestra fe es en el Dios que hizo los cielos y la tierra. Nuestra fe es en el Dios creador. Si te pones a pedirle a Dios, eres un miserable. Porque quieres verlo para solucionar tu problema. Y es que Él se va a manifestar. El que es creador. El que era. Muchos quieren al que es. Y al que vendrá. Nosotros, al que era.

0: Salmos 37:5. Encomienda a Jehová tu camino y confía en él, y él hará.
1: Primera de Crónicas, capítulo 16, versículo 11. Dice lo siguiente: Buscad al Señor y su fortaleza, buscad su rostro continuamente.
2: Gloria a Dios. En el valle florece la rosa.

0: Bendito Jesucristo. Amén. Gloria a Dios. Bueno, los que nos estamos deleitando, se nos hacen cortos los coros, los himnos. Amén.
1: Colosenses 3:2. Poned la mira en las cosas de arriba, no en las de la tierra.
0: Amén. Porque David dijo: mi corazón y mi carne cantan al Dios vivo. ¿Cuántos desean cantar no solo con el corazón, sino con la carne? Yo creo que aquí sí se puede usar el cuerpo. A ver, pongan la nota.

0: Y él me respondió.
1: Proverbios, capítulo 31, versículo 26 al 29, dice lo siguiente: abre su boca con sabiduría, y la ley de clemencia está en su lengua. Considera los caminos de su casa, y no come el pan de balde. Se levantan sus hijos y la llaman bienaventurada, y su marido también la alaba. Muchas mujeres hicieron el bien, mas tú sobrepasas a todas.
0: Isaías 26:3. Tú guardarás en completa paz a aquel cuyo pensamiento en ti persevera, porque en ti ha confiado. Efesios 4:2. Con toda humildad y mansedumbre, soportándoos con paciencia los unos a los otros en amor. Habacuc, capítulo 3, versículo 19. Menciona lo siguiente: el Señor Dios es mi fortaleza. Él ha hecho mis pies como los de las ciervas, y por las alturas me hace caminar.
2: Hay otro de los himnos también que a algunos les ha gustado mucho, que dice, o que se llama, Mi Dios y yo. Es increíble cómo hay gente que contradice en esta forma de decir. Pero a pesar de que el hombre es, ni siquiera es pequeño, es pecador, pero más sin embargo Dios es el gran Dios, soberano, ilimitado, y se individualiza con el hombre. Se hacen él y Dios, Dios y él. Por eso el hombre no se va a perder, porque no va a depender de su mujer, de su familia, ni de la sociedad, sino de la compañía de Dios. Usted puede decir, mi Dios y yo, y se acabó todos los reinos, los poderes. Amén. Por eso yo me uno al que inspiró este canto. Y así me siento yo también, mi Dios y yo, y se acabó. ¿Tú lo puedes decir también? Mi Dios y yo. Bueno, vamos a cantarlo a ver cómo nos va.

¡Oh, cuán grata es su comunión! ¿Cuántos hicieron la decisión de venir así pronto? Porque dice, tal vez mañana no habrá lugar. Amén.

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¿Cuántos le pueden brindar un aplauso a todos los servidores, pastores de Dios? Amén. Pero también usted, pastor, tiene que tomar una responsabilidad, porque usted es el primer llamado a cantar, a alabar a Dios.

Gracias, Padre, por tomarnos en cuenta para llevar el mensaje de salvación.

Dios bendiga a todos los pastores. Dios también dice Pablo, Dios alaba a los hombres cuando hacen la verdad. ¿Sí? Que no te alabe tu propia boca, dice. Que te alabe la boca de Dios, dice Pablo. Y esta noche te está alabando la boca de Dios. Amén.

días, así como nuestro Salvador Jesucristo. Los dos testigos lo vieron y los apóstoles que le seguían

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1: Primera de Tesalonicenses 5:20. No menospreciéis las profecías.
2: Rut, capítulo 3, versículo 11. Dice lo siguiente: Ahora pues, no temas, hija mía. Yo haré contigo lo que tú digas, pues toda la gente de mi pueblo sabe que eres mujer virtuosa.
3: Aquí tengo otro canto también, y que dice: Oh Dios mío, aliéntame. Porque necesitamos ser alentados, reanimados, levantados. Amén. Aunque la sociedad han desgraciado la tierra, los enemigos de la tierra han arruinado la tierra, pero sigue siendo un bello paraíso. Por eso necesitamos ser levantados, animados para seguir caminando sobre esta tierra. ¿Cuántos bendicen este día sábado? Y es bendito por los siglos. Así que, oh Dios mío, aliéntame.

¿Cuántos agradecen al Espíritu Santo? ¿Sabe por qué? Porque dice la Biblia que el Espíritu escudriña lo profundo de Dios, y esa profundidad es la que el hombre necesita también, y eso es lo que el Espíritu nos inspira cada vez que nos da un canto. Así que bendito Espíritu Santo. ¿Alguien se está gozando ya? ¡Qué hermoso!

0: celebran siempre esas victorias. Y esas victorias son nuestras. Nos lo ha dado el Señor. Pero siempre Él es el que hace en nosotros, el que da las victorias. Aleluya.
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0: Entonces ahora tengo al verdadero amigo y fiel. Y dice: oh Jesucristo, amigo fiel. Oh Jesucristo, tierno amigo sin igual. Amén. Cantemos con gozo

0: Oh Jesucristo, tierno amigo fiel. Oh Jesucristo, tierno amigo sin igual. 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
1: Ser hijo. Verdadero hijo es verdadero hombre, verdadero marido, verdadero padre. Entonces serás un humano con actos divinos. Padre con mala voz, malos hijos. Padre con buena voz, buenos hijos. Las palabras son más poderosas que los golpes. Información: el alma no tiene género, masculino o femenino. Por eso todos seremos hijos, hijos de Dios. Gálatas 3:26. Todos sois hijos. Fe en Jesucristo. ¿Cómo se siente usted en su iglesia? Hijo. Se siente parte de la casa, del Padre. Solo al que le es hijo, se le exhorta y disciplina. Todos los bautizados en Cristo Jesús, revestido. Muchos quieren un verdadero apóstol, pero ellos deben de ser verdaderos hijos. Aparece un apóstol, Pablo, pero por los escogidos se les da mensajes y prédica. Aparece un Tito, un verdadero hijo en la fe. A este se le confía la palabra y la oportunidad. Cuando un padre no tuvo nada, pero ve a su hijo prosperado, se alegra, porque a él no le tocó eso. Y cuando el padre regaña al hijo prosperado, y él con los pies descalzos, aún así el hijo se humilla y agacha la cabeza, porque reconoce que él es su padre. Hay que enseñar a los hijos la sensibilidad a las cosas de Dios. No tienes que forzarlos a dejar ciertas cosas. Hebreos 5:7. Jesús rogó lágrimas, gemidos y súplica. Siendo su hijo, aprendió. El manso le hizo caso en su niñez a uno que no era su papá. José.

así con tus manos levantadas. Así, Señor, levántalas a Él en esta hermosa tarde. Así como el siervo brama por las corrientes de las aguas, así nuestra alma, Señor, tiene sed de ti, Padre.

0: Juan 1:12. Más a todos los que le recibieron, a los que creen en su nombre, les dio potestad de ser hechos hijos de Dios.
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1: Pero con una administración de un himno, los hermanos que cantaron ayer, hoy sí puede usted cantar si sabe. Vamos a usar himnos antiguos que le ha servido la iglesia. La iglesia del pasado es una iglesia real, sincera, que no tuvieron competencia, solamente apelaron por su causa. Inspiraban, inspirados, cantando algunos coros sencillos de la vivencia real. Vamos a cantar un coro de arrepentimiento que dice

pero les vamos a ministrar con instrumento para que usted se inspira. ¿Cuántos se sienten culpable? No necesariamente haber pecado. Es un pecado ser indolente, como apariencia del cojo, de la parálisis, que no haces nada, ni levantas su mano, ni tiene ganas de cantar. Bueno, vamos a entonar ese. Por favor, hermanos, ya.

de nuestro entendimiento. Sana nuestros pies, Señor, para ya no caminar en el mundo perdido. Endereza nuestros pasos. Sana la parálisis de nuestro espíritu, de nuestra mente.

al Señor que te abre los ojos, los oídos, que sana tus pies, que libera

Perdónanos que somos tan tardos para oír. Somos simples, hemos actuado con simpleza ante tu palabra, Señor. Hoy, Señor, en este día, en esta noche, Señor, denos el poder de levantarnos. Di tu voz, te mando, Señor, levántate y nos levantaremos. Me levanto.

corazón pedirle que nos pusiéramos un momento de rodilla dando real a la palabra de Dios, haciendo real que en verdad nos estamos entregando, arrepintiéndonos. Aleluya. Aleluya. Señor, aquí está tu pueblo. Créelo, acéptalo.

esta fe. Ministra ese deseo de doblegar nuestra alma, nuestra vida en tus manos, Señor.

Alléluia. Gracias, Padre. Derrama de tu aceite de libertad, libertad a la mente cautiva, Señor, por los pecados, por los deseos.

a los corazones. Libere de los malos espíritus, Señor, que agobia, que maneja en la mente del joven. Ahora, Señor, por la palabra de Cristo Jesús, ordenamos a los demonios que se vayan. Echamos fuera, Señor, toda dolencia, toda enfermedad, por el poder de Jesús. Padre, Padre, glorificado sea tu nombre. Hoy, hoy, ponemos en alto tu nombre, Señor, sobre toda enfermedad, sobre toda dolencia, sobre toda ceguera espiritual, sobre toda sordera, sobre toda cojera espiritual, Señor, en el nombre poderoso de Jesús. Aleluya. Señor, tú nos has puesto a dar ojos, a abrir ojos de los ciegos, abrir oídos de los sordos, Señor, que oyen, que entiendan tu palabra. Hoy se han abierto los oídos

que tu necesidad es que te abran los oídos.

Padre. Gracias. Recibe sanidad en los ojos espirituales. Aleluya. Señor, usa nuestras manos, nuestra boca para liberar, para sanar. En el nombre de Cristo.

0: Gracias, Jesús. Gracias, Padre. Aleluya. Reciben todo, todos los poderes que Cristo otorga a la iglesia. Poder para ver, poder para caminar, poder para oír y ver, conocer los tiempos en que estamos viviendo. En el nombre de Cristo Jesús. Aleluya. Gracias, Señor. Gracias, Padre. Bendito el nombre de Cristo Jesús. Hermano, íbamos a cantar más, pero no queremos exceder de lo que Dios permite. Yo sé que fuimos enriquecidos hoy con la presencia de Cristo, del Espíritu Santo y el poder de la palabra haya abierto nuestro entendimiento. Aleluya. Mañana será otro día y Dios va a traer cosas nuevas para nosotros. Mañana vamos a dar tiempo para algunos anuncios.
1: Hazme volver.

Aleluya, gracias, oh Señor Jesús. Aleluya. Recibe esa gracia, esa promesa de ser la bendición para el mundo, para el vecino, para la familia. Aleluya. Dios bendiga a todos en esta tarde. Amén. Aleluya. Pueden regresar a sus lugares.

Porque tenemos la cena del Señor en esta hora, que vamos a ser partícipe de esa bendición preciosa. Aleluya. Lo que ustedes regresen a sus lugares, cantemos aquel coro que dice: Espíritu Santo, bienvenido a este lugar.

Glorifiquemos al Señor, aunque sea aplaudiendo, con todo nuestro corazón, con todo nuestro ser, con toda nuestra alma. Aleluya. Dios nos

0: ¿Cuántos creen que nada podemos hacer si no estamos apegados a Cristo Jesús? Que estar en mí y yo en ti. Entonces,
1: bueno, como dijo aquel, sin más preámbulo, cantemos un coro. Quiero, a ver si tengo un poco cerrado la voz, pero no sé por qué mi corazón quiere. Confío en Dios, muy cerca siempre está, en tierra o mar, su protección me da. Este no es mi himno, eso solo de alguien que, pero me gusta porque contiene palabras muy interesantes. Es el himno que nos inspira protección, confianza en esta era, en este tiempo.

Pues este es uno de los puntos de referencia de la nota, que lo que yo he querido decir, conservar la alabanza. Porque uno como que se introduce en el coro. Esa es la verdadera alabanza que te envuelve. No solo lo ejecuta la garganta ni los instrumentos, sino que te envuelve. Tanto los que dirigen, los que tocan y los que participan. Pues ha sido un gozo verdadero para mí. Aleluya.

Proclama esa verdad. Porque tú solo, por más fuerte que seas, no puedes caminar. Porque hay momento que a uno se le va el deseo, se le va el amor, el evangelio, y ya no puede caminar. Pero confiado en Él, aunque arrastrados, vamos a continuar caminando sobre nuestros pies.

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para el alma de las familias, de los hombres. No son las ferias, no son los juegos que hay en el mundo. En la gloria de Jehová en la tierra, valdría la pena cuando tú te cases, irías con tu familia a esa gloria. Porque no quieras que tú encuentres un mundo de desierto. Que haya un lugar donde asistir tu alma, tu espíritu y tu ser.

Sí, Señor. No nos dejes solos, Señor, en este mundo. Quédate con nosotros. Habita entre nosotros, oh Dios. Por Jesucristo, tu Hijo amado, te pedimos. Por su sangre derramada en la cruz del Calvario, visítanos siempre, Señor, hasta el día de tu venida. Por Jesucristo siempre te pedimos. Gracias, Jesús. Gracias, Señor.

Jesús, gracias. Bendita sea tu misericordia, Señor. Llénanos de tu presencia. Llénanos de esa gloria, Señor. Es nuestro clamor, nuestra necesidad. En esta hora, en este día, en esta noche, Señor. Gracias, Dios. Aleluya. Alabamos a Dios, alabamos al Rey.

0: ¿Verdad que sí? Solo en Cristo se encuentra una felicidad. Cuando andemos sin Cristo, es muy triste vivir. Porque todo en la vida es un falso placer. Solo en Cristo. Solo en Cristo.
1: Para entender esta palabra, aleluya.

Aleluya, vamos a ministrar esta palabra. Willy, por favor, ministra esta palabra. Como que necesitamos a alguien más que ministre esta palabra, el mensaje del Señor.

llena la fuente. Amén. Él es la fuente por siempre, la fuente inagotable. Gracias, Padre.

Señor, te damos gracias por haberlos traído. Te damos gracias por darnos deseo de estar delante de ti y denos hambre y sed de tu palabra, Señor. Reprendemos todo espíritu contrario, todo espíritu de cizaña, todo espíritu de contradicción. Lo sujetamos en el nombre de Cristo Jesús. Echamos todo a las tinieblas del infierno en el nombre de Jesucristo. Que toda boca confiesa, Padre, esta noche que tú eres el único Dios soberano sobre todos los universos y sobre toda nuestra vida. Padre, en el nombre de Jesús, envíanos tu palabra, envíanos tu mensaje para hacernos vivir

Aleluya. Solo oye esta palabra. Solo oye esta palabra. Muchos de la gente cristiana no entienden la razón de la lluvia, porque la gente de hoy solo tiene relación con una computadora, no les interesa la lluvia. Pero hoy en la tarde estábamos hablando, recordando de la Biblia. No sé por qué Dios, cuando Israel pecaba, siempre les quitaba la lluvia. Aunque sí sé por qué lo hacía. Porque esa es la conciencia que no tenemos de la lluvia ahora, de la lluvia literal. No nos interesa, porque nos interesa una pluma para escribir, un escritorio. Pero lo que no sabemos, que de la lluvia procede todos los alimentos que nosotros comemos a diario. Y por eso, solo las personas que trabajan en los campos labrando la tierra, solo ellos entienden la razón de la lluvia. Pero la iglesia que es sabio, que es entendido, tiene que entender la razón de la lluvia, porque nosotros también necesitamos no solamente la lluvia material, también necesitamos de la lluvia de bendición, de palabra, del Espíritu. Pero tenemos que entender lo primero, lo natural primero, para poder entender lo espiritual. Una vez más. La gente del campo alzan sus ojos hacia la nube, porque su esperanza está en la nube. Y nosotros tenemos que alzar nuestra mirada hacia la nube del cielo, la nube de Cristo, para que descienda sobre nosotros su lluvia, su unción.

Dios les quitaba la lluvia. Cuando Israel se arrepintió con Elías, Dios les envió la lluvia a través de una nube.

Hallelujah. Hallelujah. Lávanos, Señor, más y más de nuestra maldad, de nuestros pecados. Jesús amado, necesitamos de tu agua, de tu río, de tu lluvia, Señor. Porque sin esa lluvia, sin ese rocío, nuestras almas se marchitan. Aún nuestra cara, nuestro físico, Señor, se marchita. Señor, oh querido Jesús,

Gracias, Jesús. Gracias, Cristo Jesús. Aleluya. Aleluya. Gloria a Jesús. Necesitamos ser ungidos. Nuestra lengua necesita ser cambiada. Nuestras palabras tienen que cambiarse. Para que nuestra boca hable otras cosas, tiene que ser purificado con el fuego de Dios, hablando otras lenguas, para que tengamos otro lenguaje. Que Dios quita de nosotros la lengua del mundo, el lenguaje del mundo, el materialismo que se posea en nosotros, la vida espiritual, los deseos eternos de Dios en nosotros. Aleluya. Gloria a Jesucristo. Cantemos otro coro más. La vamos a cantar un poco ligero. Que tu santa unción caiga sobre nosotros. Aleluya. Amén. ¿Verdad?

tu alma. Que te bendiga Dios, que te llene Dios hoy. ¿Sabes que estoy viendo como palmeras? Como que si todos estuviéramos llevando hojas de palmeras.

Tú que has buscado ayuda, refugio en otros lados, hoy el Señor te ha hablado. Aproveche su presencia. Quizás tu padre te ha traicionado, tu madre, tu mujer, algún ser querido a quien amabas, pero que te sientes defraudado, porque ya viste, ya oíste que así son los humanos. Y aquí está uno que fue humano un tiempo, vino a ser como hombre una vez para comprenderte, y por eso hoy se presenta ya no como el humano que padece, sino el pastor que dirige tu vida, que te extiende la mano más que un padre, más que una madre, más que un hermano, más que un gobierno del mundo, porque Él va a tratar directamente con tu alma. Si hay cosas que nadie lo sabe, que está escondido en tu corazón, yo estoy ministrando su palabra. No retengas ningún pecado en tu corazón. Allí en lo secreto, en lo profundo de tu corazón, dígaselo. Confíaselo. Y Él está aquí. Te sientes acosado de la vida. Tu alma, tu cuerpo no tiene reposo. Reposa en Él en esta noche. Reposa en Él en este momento. Aleluya.

0: Qué preciosa palabra.
1: Venid a mí.

Aleluya, Señor, gracias. Gracias, Padre. Ministra el corazón cansado y abatido, engañado, desesperado. Lleva, Señor, todas las cargas pesadas. Corazones aturdidos. Corazones cautivados, Señor. Oh, Saramasoya, que toque la sombra, vaso. Eso. Alguien que se siente liberada, levante sus dos manos y sienta esa libertad. Sienta. No tengas vergüenza, no dudes. No dudes. En realidad, Él lo está haciendo. Extienda tu mano. Así, abre tus brazos a Él. No te limites, no tenga miedo, no te avergüences. Eso, abre tus manos. Eso, así, bien abierto, bien abierto. Eso, bien abierto. Eso, así es. Bien abierta tus dos manitas, esa, las dos. Eso, eso, así es. Así. Así, así, eso. Así es. Eso, recibe su gracia, su misericordia, su consuelo, su perdón. Eso, así, así, así es. Oh, bendígalos, Padre. Quita sus cargas, sus penas, sus dolores, su soledad, su miedo, su temor. Yo reprendo, Señor, en el nombre de Jesús, todo temor, todo miedo, Padre. En el nombre poderoso de ese pastor Jesucristo, que está aquí, que está aquí, que está aquí. Aleluya. Aleluya. Aleluya. Eso, siéntalo. Siéntalo. Siéntalo. Recibe hoy. Hoy. No tengas miedo ni dudes. No dudes en tu corazón. Eso. Yo sé que hay muchas cargas que guarda tu corazón. Que ahora es el momento de quitar las cargas. Cargas que agobia. Cargas que limitan tu caminar. En el nombre de Jesucristo. Eso, recibe. Recíbela. En el nombre de Cristo Jesús. Recibe esa gracia. Recibe esa bendición. Aleluya. Disfrute las caricias o las pericias de la mano de ese pastor Jesús. Eso. Dígale: tú eres mi pastor Jesús. Tú eres mi buen pastor. ¿A dónde me iré, Señor, de ti si solo tú eres mi pastor? Mi pastor, mi pastor, mi buen pastor, mi buen pastor, Jesús. Jesús, Jesús, Jesús. Aleluya.

Aleluya, gracias. Te amo, Jesús. Te amo, Rey. Qué nombre, qué función, qué trabajo, qué misericordia. Lo que nadie en este mundo ha hecho por usted, Él lo ha hecho. Y lo hace y lo está haciendo. El Señor te dice que no lleves tu carga a tu casa hoy. Despójate de ella. Libérase hoy de tu carga. En el nombre poderoso. Que sobre todo nombre, Jesús.

y va el Señor Jesús hacia Jerusalén. Le salen 10 leprosos, le dicen:

0: solo Él. Jamás nadie en el mundo, ningún padre terrenal puede hacer las obras que el pastor Jesús hace por ti. Gracias, Cristo Jesús. Puede dar gracias a Cristo Jesús en esta noche. Dios bendiga a todos. Ojalá que estas palabras queden sembradas en tu corazón. Lo que siempre tenemos que buscar en una iglesia es al pastor Jesús y su representante. Dios bendiga. Pueden pasar a sus lugares. Vamos a dejar ya el tiempo al pastor.
1: Aleluya, gloria al Señor. Gloria a Dios. Gloria a Dios. Queremos pedirles a los pastores, no se vayan en el mezanini. Se les va a atender. A ver, no se vayan. El día de mañana también. Vamos a estar atendiendo a los pastores con el desayuno aquí en el anexo. Inmediatamente después del desayuno tendremos, nuestro apóstol estará compartiendo con nosotros un tiempo con los pastores. Están invitados. Pensemos más o menos después de las 10, 11 de la mañana por ahí.
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0: Amén. ¿Qué tal si cantamos aquel coro conocido que dice es

Aleluya. Gracias, Jesús. Gracias por tu bondad. Gracias por amarnos.

0: nuestro ser, Señor. Te lo pido en el nombre de Cristo Jesús. Aleluya. Puede levantar sus manos saludando al Cristo de los siglos, al Cristo Salvador de nuestras almas. Gracias, Jesús. Gracias. Aleluya. Amén.
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Hermano varón, yo le voy a decir algo. No es una exigencia, pero sí es un principio que el ser necesita. No sé si usted usa sus dos manos para trabajar. ¿Y cómo es posible que usted no puede levantar las dos manos para adquirir el poder de Dios? No es justo lo que tú haces. Sí, es tanto la necesidad que tiene de las cosas materiales. Quisieras agarrar hasta con tres manos. Hoy es más necesaria la demanda de tu espíritu hacia la palabra de Dios. Por eso digo, oíme.

hoy más que nunca, Señor, yo te amo. Hoy más que nunca, describe como un alma necesitada.

Aleluya. Sé un alma necesitada. Un alma que necesita de Dios. Y que Dios te arropa con su poder en este momento, en esta hora tan interesante para nosotros los hombres. Que sepas llorar en la abundancia. Que sepas llorar ante la presencia de tu Creador. No por cobarde, sino porque eres un alma que sí necesita la atención de su Padre. Aleluya. No trates de guardar tu imagen. Pierda esa imagen humana y adquiérela la imagen.

puedo ver un hombre rendido a los pies de Jesús. Ahí empieza la bendición espiritual para su

0: Aleluya. Seas una tierra fértil. Deja de ser tierra árida. Produzca fruto para Dios. Esos frutos va en beneficio de su alma, de su vida. Dios le guarde esta noche. Nos miraremos mañana. Vamos a dar tiempo para algunos anuncios.
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0: Aleluya, aleluya.
2: Gracias, Jesús.

Dios. Gracias. Gracias, Jesús. Aleluya, gracias. Gracias, Jesús. Gracias, Señor.

Le voy a decir algo, le voy a decir algo. Dios me ha abierto los ojos. Hermano, muchas veces nuestros problemas hace que no vemos a Dios como alguien que nos favorece, alguien que nos ama, porque lo estás comparando con tus problemas. ¿Por qué no sobrepasas tu mente de tus problemas y mira a Dios? ¿Sabe por qué es admirable ver a Dios? Porque lo más grande es que usted vive todavía a pesar de tus problemas. Entonces, de esa manera tienes que ver a Dios. Qué grande es su amor por usted. Cantemos dos veces más, pero con ese sentir de que tenemos problema, pero lo tenemos a Él. Tenemos problema, pero estamos vivos todavía. Amén. Entonces, eso es grande, su amor.

Te necesito hoy más que ayer.

Oh, bendito Salvador. Digamos solamente esa frase. Te necesito hoy más que ayer.

que ayer, Señor. Te necesito hoy más que ayer, Señor.

¿Sabe por qué? ¿Sabe por qué necesitamos más hoy que ayer? Porque ayer, cuando uno no mira las cosas, no tiene ninguna preocupación. Pero cuando mira con claridad las cosas malas, necesita clamar y gritar auxilio del Señor. Por eso necesitamos más de Cristo hoy que ayer. Diga conmigo una vez más: te necesito hoy más que ayer. Te necesito hoy más que ayer.

amado Jesús. Jesús es su nombre, el Consolador.

Así es. Hoy está entendiendo que tú creías que no necesitabas de Él, pero hoy sí lo entiendes, que sí lo necesitas. Y lo necesitas más, más, más que ayer. Más que ayer.

humanidad. Pero gracias a Dios que Él siempre va a ser fuerte con nosotros cada día, porque su fuerza estará sobre nosotros, con nosotros.

0: Aleluya.
1: Por eso hay un coro que se cantó en el 80 para acá. Hay una luz que está brillando. Y dice, puedo verlo en el horizonte. ¿Quiénes son? Es el ejército de Dios. Permíteme decirlo así. Que vienen de los huesos secos. Que salieron de los huesos secos. Marchando.

0: ¡Hueso seco! ¡Hueso seco! ¡Levántate, hueso seco! ¡Hueso seco! ¡Hueso seco! ¡Levántense! ¡Levántense! ¡Levántense! ¡Levántense! ¡Hueso seco! ¡Hueso seco! ¡Jehová es tu esperanza! ¡Aleluya! ¡Aleluya!
1: Canto con todas las fuerzas de mi corazón, porque Él es llenado mi alma con seguridad. Lástima que no me la sé. ¿Alguien quiere abrazar este evangelio? Abrácelo como a nadie más en tu vida. ¿La sabes? ¿Pasa pues? Ah, gracias. Ya me liberaron, José. A ver si me entono, porque mi problema es que como... Pero... Temo nada más porque no es hora de llorar, es hora de aceptar. Le dices al Señor: sí quiero cambiar. ¿Seguro? Porque a veces nuestras lágrimas ofenden a Dios, porque no cambiamos. Es mejor una reacción de cambio. Amén. Yo ya entendí todas esas vueltas religiosas. Me cae mal. Y eso que soy hombre. Porque tengo la mente de Cristo, pues. Yo estoy diciendo las palabras más exactas para el tiempo final. Usted no, ya no llore, solo cambia. Cambia. Si eras enojada, envidiosa, ya no envidia, ya no te enojes. Eso es transformar, eso es creer en la palabra de Dios. Y cuando cantas, no estás cantando a un Dios religioso, a un amor, más que amor, más que a padre, más que a novio, más que a marido. Cántalo con toda tu fuerza. A ver si lo puedo cantar. Adiós canto, adiós. Dame la adiós canto, adiós canto. Uy. Adiós canto. Hágame, póngame una nota un poco más. Canto con todas las fuerzas de mi corazón, en vez de juventud, de mi corazón.

Amén. ¿Está bien? Aleluya. Ya eché a perder la canción, ¿verdad? Pero esperemos, de repente, Señor nos hace el favor porque...

Qué hermoso privilegio. Una vez más, aunque sea solo esta estrofa, cantemos. Adiós.

0: haga suya de este himno, de las palabras. A Dios canto con todas las fuerzas de mi corazón, porque Él ha llenado mi alma.
1: ¿De qué?
0: ¡Qué lindo!

Amén. ¿Quieres seguir cantando? Porque también los cantos ministra fe en nuestro corazón. Porque este es un himno de fe, de expresión de fe, de confianza. ¿Cuántos en verdad entendieron el mensaje? Cuando usted fue traído por el Señor a la casa o a la salvación, Él empezó contigo, aunque Él te hizo nacer. Pero como habías creído que eres abandonada, abandonado, amargado, ignorado, no. Hoy te dice: yo te hice nacer. ¿Me permite la palabra repetir de nuevo? No para que seas una degenerada o degenerado, sino que seas una hija o un hijo mío, que vengo por ti muy pronto. Pero mientras esté aquí en la tierra, que la gozas. Por eso debes de cantar la estrofa esta: a Dios canto con todas las fuerzas de mi corazón.

0: Ha sido un verdadero privilegio de parte de Dios poder predicarle la palabra. Espero que usted haya considerado que Dios le ha hablado. ¿Alguien puede afirmar que Dios le ha hablado en esta tarde? Usted es la luz de este evangelio. Gracias a todos los pastores que me han permitido estar acá en México. Me siento muy complacido, muy bendecido con todos ustedes. Me da mucho gozo, mucha paz de ver que también los mexicanos quieren este evangelio, aman este evangelio, esperan de este evangelio. Le dejo el tiempo al hermano pastor Arturo para que él continúe. Gracias.
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2: Yo quiero cantar un himno, pero no un himno de adoración, pero sí de algo que es muy importante. A ver si me voy a entonar. A Jehová canto con todas las fuerzas. A ver si. Voy a tener que buscar la nota porque solo me nace el deseo de, no lo he ensayado, solo siento el deseo de expresar a Dios.

Aleluya. ¿Cuántos quieren expresar este canto? Amén. Una vez más el coro.

demos lugar al Espíritu Santo. Esta frase, porque Él ha prometido de morar en mí. Yo he visto, oído gente decir: no es que Él me dijo que me amaba, no es que Él me dijo que me quería. Esa frasecita los mata. Y estoy en este momento, esta frase que

Levanta tu rostro. No decae tu rostro. Levántala. Levántalo al cielo. Sé libre. Sé salvo. Siente esa promesa. Sí, Jesús. Recibe nuestro canto, nuestro deseo, nuestras ilusiones, Señor. Aleluya.

Aleluya. Entrégate a Él. Señor, gracias por tu presencia.

Y lo más hermoso es cuando un joven se encuentra con Cristo. Tiene un futuro glorioso, brillante, lleno de esperanza. Aleluya, gracias Jesús. Gracias Jesús. Aleluya, aleluya.

Gracias, Señor. Qué hermoso es. A Jehová elevamos nuestro canto, al Dios creador, al Dios eterno. De libertad a tu alma que alabe a su Señor. No está siendo motivado, sino que está siendo tocado, tocado, tocado, tocado. Aleluya. Gracias, gracias, Señor. Nuestra alma agradecida.

Gracias, gracias, Señor. Levante sus dos manos, salúdelo, salúdalo. Aleluya, te saludamos, oh Dios, nuestro pastor, nuestro guía, nuestro salvador, nuestro protector. Confiamos en ti, Señor. Nuestra esperanza eres tú, nuestro amor, nuestra alabanza.

Gracias, Señor. Un aplauso a la presencia de Cristo en medio de nosotros. Hacíanos sentir la realidad de su presencia. Esta es la alabanza que el Espíritu pone en nuestra boca en su momento y su tiempo. ¿Cuántos se sienten llenados de la presencia del Señor? Aleluya. Cuando la presencia de Dios nos envuelve, hermano, se nos olvide quiénes somos. Si somos pobres, somos nada. Nos sentimos arropados, acobijados, envueltos por la presencia de ese Dios vivo. Aleluya. ¿Quieren cantar? ¿Quieren seguir cantando? Bueno, yo no soy cantante, pero a veces me dan ganas de cantar, porque en el Evangelio también hay canto, hay gozo, hay alegría, hay regocijo. Y debe haber algo en este retiro de canto. ¿Por qué? Porque cuando los ángeles, más adelante, ya en el capítulo 6, capítulo 7 hasta el 15, los ángeles invitan a que alabemos, a que alabemos a Dios que hizo los cielos y la tierra, porque la hora de sus juicios ha llegado, dice. Y dice: ¿quién no te temerá, oh Dios? ¿Quién no te alabará, oh Dios? Pero qué bonito es que usted, a pesar de las circunstancias adversas que afronta tu vida, pero en medio de esas, en medio de esa miseria, tú eleva tu voz. Aleluya. Pero adorando, bendiciendo al Señor Dios Todopoderoso. Amén. Pero por el momento no tengo un canto específico, pero solo quiero cantar este coro: te doy gracias, Señor, por amarme.

Casi se me ha olvidado, pero demos con melodía para que se oiga bonito. Amén. ¿Quieren salir a bailar?

bendita misericordia. Oh, hoy me ha dejado.

Grita, grita, grita hoy. Nos gozamos, nos alegramos por las maravillas que Dios ha hecho sobre la tierra, sobre la tierra, sobre los mares, sobre las estrellas.

Amen, amen. Y es necesaria, y es necesario que cantemos, jóvenes, porque es parte de este retiro. Amén. Tenía un mensaje, pero el Espíritu me está guiando hoy que tenemos que cantar. Les voy a complementar solo leyendo unos dos versículos de Isaías 25. Voy a completar lo que significa el Apocalipsis, lo que presenta Apocalipsis. Isaías ya lo había dicho, lo había dicho ya. Isaías 25 dice: Oh Jehová, tú eres mi Dios, te exaltaré, alabaré tu nombre, porque has hecho maravillas desde antaño. Tus designios son fieles y verdaderos. Oyen esto. Tú has convertido la ciudad en un montón de escombros, la ciudad fortificada en ruinas, la ciudadela de los arrogantes. Los has trastornado, nunca más será reedificada. Por esto te glorificarán los pueblos fuertes, te temerán las ciudades de las naciones tiránicas. ¡Aleluya! Manifiesta tu alabanza, manifiesta tu victoria.

Una vez que yo le agregué un poco de extensión para que, como ya no nos alcanzan las palabras, ¿cómo agradecerle? ¿Cuántos están agradecidos porque Dios? ¿Cuántos de México están agradecidos con el Señor que los ha guardado? ¿Y cuántos de todas las naciones le dan gracias al Señor porque nos ha guardado? En los huracanes, en los terremotos, Dios nos ha guardado. En las guerras. Entonces, creo que ya lo oyeron porque parece que siempre graban los coros. Es así, una colita.

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2: Por eso hay que oír bastante el canto original. Original. Por ejemplo, no importa sufrir. Pero mira, pero si yo lo canto, no importa sufrir, no importa sufrir, no importa. Y orar, no estoy diciendo nada. No importa sufrir, no importa llorar. Servir.

Oh, ahí está el secreto de la alabanza. Lástima que no me gusta cantar por cantar. Oh, qué perfecto amor.

But, ¿de dónde saqué yo esas dos palabras? Oh, qué perfecto amor. Y otro que cantaron hoy, el mismo vino a salvarme. Oh, Cristo. Entonces, bajo esta perspectiva, por ejemplo, hay uno de los cantos que a mí me gustó mucho.

Entonces, cuando empecé a escuchar ese himno, sentí que cantaba Dios de verdad. Entonces era el vacío que había en mi corazón. Cuando yo recibí este canto, mi corazón quiere gritar porque estaba viendo algo supremo, algo inexplicable. Por eso dije, mi corazón, y hasta con la cara así, quiere gritar. Pero en cambio, si usted canta, mi corazón quiere gritar. Entonces, ahí es donde se pierde la alabanza. ¿Cómo se canta?

¿Cómo lo ves? ¿Cómo lo sientes? ¿Tengo razón o no tengo razón? ¿Se fue, de Basir? ¿Se fue? ¿Se fue? Por eso, en aquel himno que dice: y mientras caminaba,

Le voy a, para, voy a revertir. Y mientras tú caminas, tu enfermedad se va. Y mientras tú caminas, tu enfermedad se va. La lepra del pecado.

te calmará el dolor. Precioso. Amén. Y mientras caminaba, ¿cómo es? La enfermedad sanó. Si usted no camina, si usted no hace nada, esa cara de pecador nunca se te va a quitar. Pero si tú caminas, si tú caminas y caminas y caminas, esa vida caída se te va a ir cayendo poco a poco. Que Dios les guarde, les bendiga mucho, hermanos. Aleluya. Un saludo a todas sus familias, a todos, a cada uno. Que la pasen bien este fin de año. Que Dios me lo bendiga. Gracias. Amén. Gloria a Dios.

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5: Aleluya. Cantemos un coro. 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Cristo, Cristo, Cristo, nombre salvador. Cristo, Cristo, Cristo, Cristo.

Si usted canta solo con su garganta, no vale. Es que el Salmo 84 dice: mi corazón y mi carne, mi corazón y mi carne cantan al Dios vivo. Amén. Así que mueve su mano, mueve su cabeza, mueve todo. Cristo.

0: Gracias, Padre, por tu hermosa presencia, por tu hermosa palabra. Jesús. Amén.
1: Hay un himno viejo que solo me sé. Dice. Aleluya. Por favor, ¿dónde está? No, solo. Yo no voy a cantar. Solo es un himno viejo. Por favor. Seguiré donde tú me guíes. Solo voy a cantar el coro de este himno.
0: Sí.
1: Ponme la nota.

¿Cuántos quieren seguir? Señor, seguiré si tú me guíes, si tu mano me sostenga.

Amén. Vamos a seguir cuando Él nos guíe. Moisés le dijo a Jehová Dios: Señor, si tú no vas conmigo, tampoco yo seguiré con este pueblo. Tú puedes decir eso: Señor, guíame siempre. Te seguiré si tú me guías, si tu mano me sostenga, si tu mano me guía.

joven. Recibe esa luz. Recibe esa guianza.

Gracias, Padre, por habernos permitido estar estos 2, 3 días delante de tu presencia. Nos has socorrido, nos has guardado.

Aleluya. Gracias, Dios. Que el Dios eterno, el Dios de toda honra, de toda gloria, los lleve en paz, lleno de gozo, lleno de fortaleza, lleno de fe, lleno de esperanza y lleno de valor y lleno de fortaleza. En el nombre de Jesucristo, cada uno retorne a su hogar con gozo. Aleluya. Cuídense de las distracciones del mundo. Que Dios me los bendiga a todos. Dejamos tiempo para despedir.

Y pueden gritar todos: este es mi evangelio. Otra vez. Otra vez. Ahora todos, este es nuestro evangelio. Amén. Yo quiero cantar un coro con usted porque, pero mira, hoy, yo no canto por cantar. Es que el Espíritu me da que cantar. Pasen los músicos, por favor. Vamos a cantar el coro. A ver si me ayuda a cantar. Que le alaben los montes y valles, que le alaben la tierra y el mar. Bueno, vamos a esperar la nota. Las aves nunca, nunca dejen de alabar.

Que le alaben la tierra.

0: Du bist der Beste.
1: ¿Cómo es? En duras pruebas y penas. Las pruebas y penas no solo es no tener pan. Cuando yo grabé este disco, escuché por primera vez ya grabado, dije dentro de mí, ese himno lo recibí yo, decía yo. Pero ustedes no saben el trasfondo. En duras luchas y pruebas, nosotros como niños, para estos tiempos navideño, uno desea, como nosotros vivimos en un pueblo, ahora ya es un gran pueblo. Andábamos detrás de la procesión de la Virgen de Guadalupe, que ahí se daban tamales, allá anochecíamos con tal de que nos diera un pedazo de tamal, solo nos quemaban con cohete. Era una miseria. Duras pruebas. Cuando era la fiesta del pueblo, no teníamos dinero para estar en la feria. Y adorando a los ídolos. Nuestros padres van detrás de los ídolos. ¡Qué lucha! ¡Qué prueba! De eso me ha librado el Señor. De eso me ha salvado. Tú me salvaste.

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2: Amén. Y amén. A su majestad. A su majestad. Amén. Dios les bendiga a todos. Voy a cantar un coro con ustedes, por favor, los músicos. Solo una vez voy a cantar. Porque quiero que cantemos aquel coro que dice: Te alabo, Señor del cielo. Pero no lo voy a cantar yo, porque la van a cantar las muchachas. Yo les voy a cantar un coro. Hay un coro que dice: Dice el coro: Yo me siento tan a gusto, mi Jesús, al tenerte como dueño, mi Señor, porque sé que tu mano me guardará. Yo estoy con

Bueno, pónganse firme, pues. Espérense. Porque esto, oye, hay que cantar con firmeza. Con el cuerpo. Los quiero ver así fuertes. Porque si usted canta así, se va a caer.

0: Amén.
1: Espera, espera, espera.
0: Aquí, oye, oye, pon atención. No cierren los ojos. Porque para confesar una cosa, dice Jesús, ¿me amas, Pedro?
2: Sí, Señor, tú sabes que te amo. Tú sabes que te amo.
0: No, ¿me amas?
2: Sí, Señor, tú sabes que te amo.
0: No, no, no, no. ¿Me amas? Dilo. Enfrente de mí, enfrente de mí.

Nuestro corazón quiere gritar. Amén. De gratitud. Por la gratitud que tenemos a Dios que nos ha salvado. Mi

0: Aleluya. Oh, aleluya. Yo, en mi limitación musical, pero sí veo algo. Una cosa es entonar una alabanza, pero otra cosa es expresar una alabanza. Para mí no es lo mismo. ¿Sí? La expresión de una alabanza se sale de las notas. Se sale del pentagrama. Por eso es difícil traer la presencia de Dios solo entonando canto. Es difícil. No se puede. Porque es una expresión viva del alma y del cuerpo y del espíritu humano. Solo así se puede expresar la verdadera alabanza a Dios. Amén.
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0: Oh bendito Dios de los cielos, Cristo poderoso, en esta noche manifiéstate grandemente. Manifiéstate, oh Padre, conforme a tu misericordia, así como tuviste compasión, misericordia de esta mujer sirofenicia. Señor, en esta hora, todos los que estamos caídos, los que estamos hundidos en la miseria, en la pobreza,

con todo su ser. No cante con su garganta, que retumba su estómago como el tambor ese, para que cantar.

¿Cuántos creen eso? Él nos está conduciendo a una vida perenne, eterna. Aleluya. Por eso no hay motivo de retroceder ante todo lo negativo, ante todos los poderes negativos. Amén. Amén. No te sientas grande, Él te hará grande. Amén. No te hagas grande, eres grande. Eres grande por Él, para Él. Amén. Cuando usted entiende el Evangelio, pero como esta experiencia de esta mujer es un poco difícil, hay que padecer demasiado para sentir la necesidad. Pero cuando usted se mira tan insignificante, eso ya es un poder en ti para buscar el auxilio, la ayuda, la presencia de Dios. Eso es el motivo más grande. ¿Sí?

Espera, espera, espera. Aleluya. Lo vamos a cantar. Siento y percibo algo en el espíritu que lo debemos de cantar así. Hay maravillas en su nombre. Hay maravillas en su nombre. Así. Jesús. Hay maravillas en su nombre.

0: Gloria a Dios. Aleluya. ¿Alguien se siente condenado o liberado? ¿Seguro? Hoy tienes conocimiento cómo salvarte. Un pleno conocimiento de la palabra de Dios. Si usted tropieza mañana, ya sabe cómo levantarse para seguir corriendo, corriendo, corriendo, corriendo, corriendo. Aleluya. Gloria a Dios. Ya se me destrabó el brazo, voy a bajar.
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0: Bueno, póngame algún fondo, pues, como que si no estuvieran ahí. Llénalo, llénalo con órgano, por favor.

No se puede cantar una solicitud sin hacer algún tipo de gesto. No se puede. Usted tiene que, yo le acabo de decir, alguien que no ha recibido el bautismo en el Espíritu Santo es, tiene un 80% de indiferencia. Pero el que tiene el bautismo en el Espíritu Santo es una persona totalmente diferente.

Señor, te lo suplicamos. Necesitamos experimentar, Señor, esa gloria del Espíritu, esas lenguas del Espíritu, Señor. Señor, llénanos hoy. Llénanos ahora, Señor. Llénanos con ese poder, con esa unción, Señor. Aleluya. Por Jesucristo nuestro Señor, te lo pedimos, oh Dios.

Eso. Llénate hoy. Sigue levantando tus manos.

anhele hoy. Yo le digo en el nombre de Cristo que si usted no pide esta gracia, jamás entenderás a perfección, ni recibirás el poder del Evangelio. Recibe hoy el poder del Evangelio.

que empiece a llover sobre su vida. Que empiece a llover sobre su vida seca, tierra seca. Recibe la lluvia.

Así es, tienes que salir al encuentro, salirte de tu concepto, de tus ataduras.

Pare un momento ahí. Un momento. Quiero provocarlos a una reacción. La gente del campo no depende de la tecnología, depende de la lluvia del cielo. Por eso usted no quiere salir al encuentro a expresar su gozo de encontrarse con la lluvia. Pero cuando un padre, un anciano, ha enseñado a sus hijos que dependen de la tierra y la tierra depende de la lluvia, y cuando ese padre empieza a escuchar las gotas que caen sobre la lámina, el techo de la casa, y va a decir a sus hijos: oyen, oyen hijos, oyen hijos, que la lluvia está cayendo, que la lluvia está cayendo, que la lluvia ya ha empezado, hijos míos, ahora regocijémonos. Así usted tiene, le voy a decir algo, joven, de verdad, sin el bautismo en el Espíritu Santo usted va a seguir siendo frío. Aunque escuche lo que escuche, usted nunca serás feliz. Pero yo te invito hoy que entiendas la lluvia, espera la lluvia. Cantemos de nuevo bajo, con este ritmo, con este ritmo.

aleluya. Vamos a tenernos un momento. Dichosos los oídos que entienden lo que oyen. Porque no siempre podemos forzar una palabra para convencerlo a usted. Porque, hermano, le voy a repetir, la iglesia empezó, la iglesia cuando nació con el bautismo en el Espíritu Santo. Nosotros no somos mayor que Israel, nosotros apenas somos un pueblo olvidado, pero podemos ser llenados del Espíritu Santo, entonces seremos la iglesia verdadera del Señor. Tienes que entender lo que estoy diciendo, porque si tú no entiendes y si tú no aceptas la invitación, yo no sé qué va a pasar con usted. Dice el Señor: los que no entienden el mensaje ahora se van a quedar en la tribulación. Y en la tribulación no hay seguridad de que se van a salvar, porque si ahora le pesa la carne para entregarse, ya no digamos ante el anticristo podrá usted entregarse al evangelio. Por eso hoy, si no escuchas la voz del Espíritu de Dios, de lo que te está insinuando hoy, aténgase a lo que le estoy diciendo, porque no basta con haber escuchado el mensaje. Usted necesita, como una comida, necesitas un vaso de agua para asentar la comida que has comido. Así es de sencillo. Si no, la comida se te traba en la garganta y podría causarte hasta ahogarte o vomitar. Así que necesitas el aceite del Espíritu Santo, porque esa es la verdadera señal de la iglesia del principio. Así tiene que terminar la iglesia, con ese don poderoso del Espíritu Santo. Amén. El problema es que ya terminé de cantar ese coro. ¿Acaso no tienen oídos para oír? ¿Acaso no vino a recibir? Yo les dije que sin el Espíritu Santo es difícil que usted venza la carne. Es difícil. Y no estoy jugando, no estoy acusando. Le estoy dando lo completo de Dios en este retiro. Usted no puede estar con los brazos cruzados. Usted no puede estar solo viendo. No puedes, no puedes, no puedes. Por eso les decía, un hombre viejo le dice a su familia y se emociona y sale al patio de la casa y se pone a brincar, a danzar de gozo, porque ha venido la lluvia sobre su tierra, sobre su siembra. Y lo mismo tú tienes que salir al encuentro, al bautismo en el Espíritu Santo. Una vez más, no estoy acelerando porque todavía no estamos encendidos. Así, en ese paso, vamos a seguir cantando un poquito más. De repente usted ya entendió.

Aleluya. Amén. Gloria a Dios. Unas de las manifestaciones que provoca el bautismo en el Espíritu Santo dice que vuestros jóvenes verán visiones. Amén. Vuestros hijos y vuestras hijas profetizarán, dice el Señor. Es una parte del Evangelio que casi no se habla, que casi no se toca, porque por eso estamos tan fríos, tan secos, tan inseguros, porque no estamos asentados con el aceite de la unción del Espíritu Santo. Es una parte muy importante que la juventud tiene que tener y tiene que entender, tiene que buscar día tras día. Porque yo preguntaba, vino a mi corazón

en lo que estábamos cantando. En el día del Pentecostés estaban reunidos. No sé por qué la Biblia dice que habían 120 personas solamente. Deberían de haber estado más antes. Y como se han ido, solo se quedaron 120. Pero vino a mi mente algo especial. ¿Qué tal si no hubiera gente que le ponen atención a la profecía, a la palabra de Dios? Esos 120 se hubieran ido a sus casas, volver a hacer lo mismo, pero se quedaron 120 hasta el final. Y ahí fue el inicio del evangelio. Ahí fue el inicio de la iglesia. ¿A cuántos les gustaría vivir ese tiempo glorioso de la iglesia? Así que la juventud no tendría necesidad de que llamarles la atención, reprenderlos, prohibirles ir a los lugares. Ellos mismos saben que están llenos de algo glorioso, de algo celeste, y eso los asienta o nos asienta los pies en el evangelio. Nos está costando caminar en el evangelio, nos está costando entender el evangelio, porque nos falta el aceite, la unción del Espíritu Santo. Así que están siendo provocados para que continúen buscando en sus iglesias el glorioso bautismo en el Espíritu Santo. Amén. Porque esta es, por eso yo doy testimonio del poder del Espíritu Santo, que es tan básico en la vida del creyente. No hay otro poder en la vida del creyente fuera del Espíritu Santo. Solo el Espíritu Santo hace que uno actúa correctamente en el evangelio y con el evangelio. No hay otra educación, no hay otro consejo mayor que el bautismo en el Espíritu Santo. Ese es el poder que Dios hace que la palabra realiza sus poderes en nosotros por medio del bautismo en el Espíritu Santo. Aleluya. Si hubiéramos encaminado un poco la explicación, tal vez usted hubiera recibido un poco más, pero solo quería darles a conocer, porque me está insistiendo el Espíritu Santo, porque yo no entendía que sobre toda carne no necesariamente se refiere a diversidades de carne, sino que toda carne no puede resistir las tentaciones de la carne sin un poder extra como lo es el poder del Espíritu Santo. Amén. Y por esa razón, este es el tiempo especial, este es el día, este es el momento que los tiempos finales, en los últimos días, dice el Señor, sucederá en los últimos días, dice Dios, que derramaré de mi espíritu. Por eso el coro dice de tu santo poder, porque cuando dice con tu santo poder es como que si solo estuviera dando un poquito, pero de él que te acobija, que te llena, que te abraza el Espíritu Santo. ¿Lo considera necesidad en su vida de ahora en adelante, joven? Yo creo que nuestros cultos, nuestras reuniones se van a cambiar. Si hayan joven que se metan a la presencia de Dios para buscar el derramamiento del Espíritu Santo. Aleluya. Así que nos vamos con esa visión, con esa necesidad. Ya llevamos la palabra y necesitamos ahora la carga celestial sobre nuestra vida, el aceite celestial para asentarnos, para no ser llevados por vientos de diversas doctrinas, estratagemas de hombres que engañan a la iglesia.